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0: 3:47.
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0: 11:19.
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1: Una y dos minutos.

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1: Buenos días, mi campo, ¿cómo amanecieron? Ya me cantó el gallo y ya me está sonando la emisora. Y el que madruga, Dios le ayuda.

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Nada más bueno hoy, en Campamento Estéreo, Amanecer en mi campo.

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1: Salmo 91. Tú que habitas al amparo del Altísimo y resides a la sombra del Omnipotente, dile al Señor: mi amparo, mi refugio, mi Dios, en quien yo pongo mi confianza. Él te librará del lazo del cazador y del azote de la desgracia. Te cubrirá con sus plumas y hallarás bajo sus alas un refugio. No temerás los miedos de la noche, ni la flecha disparada de día, ni la peste que avanza en las tinieblas, ni la plaga que azota a pleno sol. Aunque caigan 1,000 hombres a tu lado y 10,000 a tu derecha, tú estarás fuera de peligro. Su lealtad será tu escudo y armadura. Basta que mire con tus ojos y verás cómo se le paga al impío. Pero tú dices: mi amparo es el Señor. Tú has hecho del Altísimo tu asilo. La desgracia no te alcanzará, ni la plaga se acercará a tu tienda. Pues a los ángeles les ha ordenado que te escolten en todos tus caminos. En sus manos te habrán de sostener para que no tropiece tu pie en alguna piedra. Andarás sobre víboras y leones, y pisarás cachorros y dragones. Pues a mí se acogió, lo libraré, lo protegeré, pues mi nombre conoció. Si me invoca, yo le responderé, y en la angustia estaré junto a él. Lo salvaré, le rendiré honores. Alargaré sus días como lo desea, y haré que pueda ver mi salvación.

esclarece la aurora del bello cielo. Otro día de vida, oh Dios, nos dais. Gracias a vos, creador del universo, oh Padre nuestro que en el cielo estáis. Nuestras voces unimos al concierto que el universo eleva en vuestro honor. De la tierra, del cielo, el mar profundo, tierno Padre, magnífico Hacedor. Conservad nuestras almas sin pecado, a nuestro cuerpo dad fuerza y salud, a nuestra mente iluminad piadoso con un rayo benéfico de luz. Por nuestra patria amada os suplicamos, por la Iglesia elevamos oración, por nuestros caros padres y familias, porque dichosos los hagáis, Señor. En vuestro santo nombre comenzamos este día de vida que nos dais. Haced que lo acabemos santamente, oh Padre nuestro que en el cielo estáis. Bendito sea Dios, Padre de nuestro Señor Jesucristo, que nos ha bendecido en la persona de Cristo con toda clase de bienes espirituales y materiales. Padre Dios, en tus manos encomendamos el día que estamos comenzando. En el nombre del Padre, del Hijo y del Espíritu Santo.

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0: 6:12.
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0: Marcamos el tiempo en la mañana, son las 6 con 19 minutos, 6 de la mañana, 19 minutos. Un abrazo para todos ustedes a esta hora de la mañana. 6:19 minutos. Buenos días a todos, buenos días, buenos días, buenos días.
1: Buenos días, buenos días.
0: ¿Qué tal? ¿Cómo amanecieron? ¿Cómo están ustedes, oyentes de Campamento Estéreo 97.5? La radio de impacto regional. Saludo para todos en esta espectacular mañana. Muy buenos días a todos nuestros oyentes que están conectados con Campamento Estéreo 97.5. Iniciamos esta mañana de lunes con la mejor energía, agradeciendo a Dios por una nueva semana llena de oportunidades, trabajo, esperanza. Un saludo muy especial a nuestros campesinos que desde temprano ya están en sus labores cotidianas, quienes van rumbo al trabajo, para las amas de casa, para los estudiantes y para cada familia que nos acompaña desde tempranito, en 975 FM Campamento Estéreo sintonizados al pueblo y cada rincón de nuestra hermosa región de Colombia, que nos escuchan también a través de www.campamentoestereo.com. Este lunes llega cargado de bendiciones, buena actitud, muchas razones para sonreír. Aquí seguimos acompañándote en esta mañana con la buena música, información, la alegría de siempre a través de la emisora comunitaria del municipio de Campamento, Campamento Estéreo, valga la redundancia. Aquí estamos en la mañana al ritmo de ustedes, nuestros oyentes, disfrutando toda la programación, toda la música y todos los éxitos que ustedes van programando en esta mañana a través del 321-746-5030. Que sea la oportunidad de darle gracias a Dios por este nuevo día en el nombre del Padre, el Hijo y el Espíritu Santo. Ven, ven Espíritu Santo, ven y llena los corazones de tus fieles y enciende en ellos el fuego de tu amor. Envía, Señor, tu Espíritu y se renovará la faz de la tierra.
2: Espíritu de Dios.
0: Démosle gracias a Dios porque es bueno, porque es infinita su misericordia y pidamos perdón por nuestras culpas. Pidamos salud, que nos hace mucha falta. Amado Dios, antes de comenzar esta nueva semana, quiero detenerme un momento para hablar contigo y poner mi vida completamente en tus manos. Gracias, Señor, por haberme sostenido hasta aquí, por cada batalla que me ayudaste a superar, por cada bendición recibida y también por aquellas pruebas que me hicieron más fuerte y me acercaron más a ti. Padre amado, yo quiero entregarte esta nueva semana que comienza. Tú conoces mis pensamientos, mis luchas, mis necesidades y también los sueños y anhelos que guardo en lo más profundo de mi corazón. Por favor, camina delante de mí durante cada uno de estos días. Guía mis pasos, mis decisiones, mis palabras y cada camino que vaya a recorrer. Señor, abre puertas de bendición donde antes solo hubo obstáculos. Permite que lleguen oportunidades nuevas, noticias buenas, encuentros afortunados y milagros inesperados que renueven mi esperanza. Te pido que tu Espíritu Santo ilumine mi mente y colme mi corazón. Que cuando lleguen las preocupaciones, tú me llenes de paz. Y cuando aparezca el cansancio o la incertidumbre, me recuerdes que nunca camino solo porque tú vas conmigo. Padre Celestial, protege mi vida y también la vida de mi familia y los oyentes de Campamento Estéreo. Protege la emisora Campamento Estéreo de todo rayo, de todo lo que le pueda hacer mal. Líbranos de todo mal, de todo peligro, líbranos de toda enfermedad. En esta mañana te pido por mi salud, por la salud de todos los que están conectados. De toda tristeza, de toda mala intención, que tu amor rodee nuestro hogar y que tu presencia habite siempre en nosotros. Bendice mi trabajo, mis proyectos, mis obligaciones y cada esfuerzo que haga para salir adelante. Dame sabiduría para tomar buenas decisiones, fuerza para no rendirme, aun cuando las cosas parezcan difíciles. Señor, hoy también quiero entregarte mis cargas y preocupaciones. Toma aquello que me quita la paz, aquello que me angustia y aquello que humanamente no sé cómo resolver. Yo confío en que tú ya estás obrando aún en silencio y que mientras yo descanso en tu voluntad, tú acomodas caminos, abres puertas y preparas bendiciones mucho más grandes de las que puedo imaginar. Declaro que esta semana será buena, bendecida, productiva, llena de tu favor. Declaro que vendrán días de paz, de abundancia, de prosperidad, de felicidad y de avances en el camino de mis sueños. Gracias, Dios mío, porque cuando tú tomas el control de mi vida, todo comienza a cambiar para bien. Señor, en esta mañana pongo mi vida en tus manos para que tú seas el que controla todo. Pidámosle a mamita María que nos abrace, que nos cubra con su manto maternal. San Miguel Arcángel, defiéndenos con tu espada. Santo Ángel de mi guarda, mi dulce compañía, no nos desampares de noche ni de día. Pidamos también a nuestros santos de devoción, San Antonio, San José del Padre Pío, el Beato Marianito, San Charbel, San Martín de Porres, Santa Ana Catalina Emmerich, Santa Laura Montoya y demás santos y santas, para que intercedan por nosotros. Feliz mañana a todos, el Señor les bendiga. Ábreme, oh Jesús, tu sagrado corazón, muéstrame sus encantos, úneme a él para siempre. Que todas las respiraciones y palpitaciones de mi corazón, aun cuando esté durmiendo, te sirvan de testimonio de mi amor y te digan sin cesar, Señor, te amo. Recibe el poco bien que hago, dame tu gracia para recuperar el mal que he hecho y para que te ame en el tiempo y te alabe por toda la eternidad. Amén. Las 6:25 minutos, en el nombre del Padre, el Hijo, el Espíritu Santo. Amén. Bienvenidos en La Molienda Musical. Buenos días.
3: De ayer.

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Las 6 de la mañana, 34 minutos, 6:34. Buenos días a todos. Doña Dilma Hoyos, buenos días. ¿Cómo amaneció? ¿Ya tomó tintico, chocolatico? ¿O ya hizo el desayuno? Porque es que en el campo madrugan a desayunar, ¿cierto? Como de rico comerse alguito del campo hecho en leña. Bueno, por acá tomando tintico también. Tintico así bien caliente, sabrosito. Aunque ya la mañana está calientica. Pero para estos temas así como de gripa, de malestar, es mejor tomar algo calientico. Las 6 de la mañana, 35 minutos, avanza este lunes con la 975 FM. Avanza esta mañana, espectacular. Mañana para compartir con todos ustedes. Ya vienen los resultados de la lotería, claro que sí, por acá. Saludo para doña Marta, buenos días. Ya le voy a pasar los resultados de la lotería, listo. Pero ya se los busco, de una, con mucho gusto. Para eso estamos, para complacerles. Los invito también para que a través de la línea de WhatsApp ustedes se programen con nosotros en el 321-746-5030. ¿Qué quieren escuchar en el género popular? Nos cuentan en qué municipio, en qué ciudad están conectados los que nos escuchan en www.campamentoestereo.com, en qué país, y también ustedes en las veredas. Muchas gracias. Lotería del Cauca, 83-15, y Lotería de Boyacá, 04-14. Chontico Noche, 27-57. Play for Noche, 39-51. Cax Noche, 097. Motilón Noche, 17-05. La Fantástica Noche, 12-27. Sinueno Noche, 94-48. Astroluna, 19-97. Caribeña Noche, 08-07. Culona Noche, 62-92. Fijado 50-07. Chontico Noche, 15-04. Antiqueñita 2, 70-98. Caribeña, 51-96. Sinueno Día, 21-37, Paisita 1-7203, Play for Día 78-10, Cas Día 5-16, Chontico Día 89-64, Antioqueñita 1-74-72. Saludamos a las amas de casa, buenos días, que ya se levantaron e hicieron desayunito para despachar los hijos, nietos, para la escuela, para el colegio. La gente que se va preparando, que para están arreglándose en... hacia las carreras porque vienen para el municipio de Campamento o van para cualquiera de los municipios y la escalera está que pasa o el bus. En fin, los que ya vienen en camino, sintonizados con la 975 FM. Saludo para todos los conductores. Buenos días también para la gente que está ordeñando a esta hora de la mañana. Buenos días a todos nuestros amigos que ordeñan. También saludo muy especial para toda la gente que trabaja en la caña. Algunos descansan hoy, la mayoría descansan hoy lunes. Otros sí, desde tempranito se van para el corte de caña de cervar, a cortar para tener pues como listo el tema de la molienda el fin de semana. Algunos muelen pues como entre semana. Complicado, dicen nuestros amigos los campesinos, que no hay con quién trabajar. Preocupante el tema, porque pues definitivamente si no hay quien trabaje, no hay forma de que el campesino pueda sembrar, pueda sacar productos, puedas fabricar la panela o sacar la panela. Entonces ahí sí, ¿quiénes sufrimos? Los que estamos en los municipios, los que estamos en las ciudades, porque si no hay gente para trabajar el campo, se pone preocupante la cosa. 638, la 975 FM, es el decir pues de nuestros amigos que tienen fincas, que se los encuentran el domingo por ahí, le cuentan a uno, esta semana molí poquito porque no tenía con quién moler, no resultan trabajadores, en fin. 6 de la mañana, 38. Así que, bueno, muchachos, a trabajar, a trabajar. 6:38. Yo sé que la caña es dura, pero no. No falta el mercadito con la panela. No falta, pues, ahí para las cervecitas. En fin, es duro. Pero bueno, ¿qué más se va a hacer? 6:38. Hay que trabajar. 6:38 minutos en la mañana. Seguimos entonces con más música, con más canciones en esta espectacular mañana, en este lunes, con la 975 FM Campamento Estéreo, la radio de impacto. Vicente Fernández, esta canción me la programas. Miraron llorar un hombre.

0: las 6:38 en la mañana. Buenos días. Ustedes a través de la línea WhatsApp se pueden ir comunicando y programando esas canciones que quieren escuchar durante esta mañana.
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0: Marcamos el tiempo, son las 6:49, 6:49 en Campamento Estéreo 97.5, la radio de Impacto Regional. 321-746-5030. La línea está disponible para que ustedes empiecen a programar. Don Rubén, buenos días, ¿cómo amaneció en Los Chorros? Y bueno, todos los oyentes conectados en esta mañana en las diferentes veredas, municipios y corregimientos. Estamos ahí para complacerles, disfrutando toda la programación de nuestra radio comunitaria Campamento Estéreo 97.5, la radio que te acompaña siempre 24 horas con toda la buena música, todos los éxitos. Aquí estamos con la música popular sabrosa. Ah, no, y no que lo sirva, pero el chocolate, porque pues... ¿Cierto que sí, Luciana? ¿Cierto? Chocolatico caliente hasta ahora, sabroso, tintico. Alguaro, claro que por ahí hay mucho que está en guayabado también hoy. Por ahí en las calles de nuestro municipio de Campamento. Imagino que más de una de las veredas también amaneció por ahí. Hoy, llamando a Hugo, ¿sí o no? Doña Diosana, buenos días. ¿Cómo amaneció allá en la falda del oso? Buenos días. Oh, con ese gallo le rega el café. Mátelo para el almuerzo más bien. Al de ayuno también, ¿no? Sancochito de gallo ahí, bien bueno. 6:50 en la mañana, 321-746-5030. ¿Qué quieren escuchar? Cuéntenme, pues a ver, cuéntenlo a ver en el 321-746-5030. Sancocho de gallo, además. ¿Sí o no? Ay, María. Que no descuide porque va para el almuerzo, ¿sí o no? 6:50, doña Norela en Palma, buenos días, ¿cómo amaneció? Doña Dilma, ya le puse la canción. Bueno, a todos los oyentes que están en www.campamentoestereo.com. Doña Rosalba, buenos días, ¿cómo amaneció? Muchas gracias también por el reporte de sintonía. Y todos ustedes, nuestros oyentes que se van conectando, que se van sumando a la programación de nuestra radio comunitaria Campamento Estéreo. Allá en la panadería y cafetería El Diamante, Marta, Magnolia, Janet. En la cafetería del arriero Carmen y familia. Negro en la caseta y bueno, todos nuestros amigos oyentes. Don Oscar en la calle Sea. Doña Marta, buenos días. Ahí estamos. Activos con ustedes los oyentes en el 321-746-5030.
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0: Sí, señor. Jesse Uribe, Alejandro Fernández. La canción se llama Tu Maniquí.
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0: Señores, la molienda musical de Campamento está en esta espectacular mañana. Mañana de día lunes arrancamos la semana con toda la buena música, con todos los buenos éxitos en la molienda musical de Campamento Estero.
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0: Canción que programan a esta hora de la mañana. Murieron mis viejos.
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0: Marco Tulio Rodríguez, el médico de la canción. Musiquita sabrosa que programan ustedes en esta mañana. Sí. Gracias a los oyentes del municipio de Angostura.
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0: 6:54 minutos en la 975 FM.
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0: Marcamos ya las 6:58 minutos en la mañana, 6:58 en la frecuencia 97.5. Doña Socorro, buenos días. Muchas gracias por el reporte de sintonía a esta hora de la mañana. Todos ustedes, los oyentes que están disfrutando la programación de Campamento Estéreo 97.5 en esta espectacular mañana de lunes. Doña Socorro, buenos días. Gracias por estar ahí sintonizada con nosotros. Darío Correa, el más bohemio, el amigo costoso, tabernero amigo. 6:59, buenos días. La molienda musical.
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0: Te falló tu galán, Nelson Gómez. 7:10 a.m. Doña Marina, buenos días. A ella, bueno, a toda su familia en la falda del oso. Creo que esa es la falda del oso, que ya está cierto. Saludo para usted. Saludo también a esta hora de la mañana para Doña Diosana. Muchas gracias por estar en sintonía. Son las 7:11 a.m. Ay, María. Esto no sé dónde salió, pero es un buen clásico a esta hora de la mañana a través de la 975 FM Campamento Estéreo. Es empolvadito, ¿no?
1: ¿Qué? ¿De dónde sacaste ese empolvado tan bueno? Sube el volumen.
0: Eso lo pidió Doña Diosana. Esta musiquita viejita sabrosa a esta hora de la mañana.

0: No, no, no, no, no, no, no, sírvame el otro, porque es que... Ay, María. Dan ganas como de... ¿Sí o no? Saludo para Elvia. ¿Listo por acá? Saludar a Elvia. Y a todas sus hijas. A Rosa, dice por acá. Desde el santuario. ¿Listo? Con todo gusto. Me voy para olvidarte. Listo, ya lo busco por acá. Con todo gusto. Claro que sí. Son las 7:14 minutos en la mañana, 7:14 en la frecuencia 97.5 de Campamento Estéreo, la radio de Impacto.
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0: Holider Montana, Caja de Madera, 7:24 minutos. Saludamos con el mayor de los gustos a Camilo. También saludamos a Ana Lucía. Son las canciones que van programando. Doña Luz Noelia también se reporta a esta hora de la mañana. Dice por acá Río y Lloro, Argemiro Jaramillo. Saludamos con el mayor de los gustos a Abel Jairo López en su cumpleaños de parte de su esposa e hijos. Bueno, ahorita le coloco la canción de cumpleaños a las 8. Ojalá no me olvide. Pero bueno, este es el saludito pues muy especial a esta hora. Un saludo muy especial.
1: ¡Feliz cumpleaños!
0: Abel Jairo López, que el Señor lo bendiga. ¡Felicidades!
1: ¡Salud!
0: De parte de su esposa e hijos.
1: ¡Feliz cumpleaños!
0: Hoy le parten el bizcocho. Así que un abrazo para él bien especial. ¡Felicidades! Dios te siga bendiciendo. Continuamos complaciendo a los oyentes en esta mañana a través de las 975 FM. El poeta del despecho, Argemiro Jaramillo Río y Lloro, Doña Orfa, buenos días en la Trinidad. Ya le voy a buscar la canción, ¿listo? Con todo gusto.

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1: 7:31, ya llegó la molienda con todos sus buenos éxitos. Doña Norma Parra, buenos días. ¿Quién canta esa canción que no la encuentro por acá? Si me dice quién la canta, con mucho gusto trato de complacerla, porque la verdad en el sistema no me aparece con el nombre que me dio. Si me da el artista, con todo gusto, vale. Y si no, se la cambio por otra, vale. 7:31 en la frecuencia 97.5. Saludo para doña Celina Álvarez, por acá de parte de doña Norma Parra. Le envía a esta hora de la mañana. Las 7:31. En la molienda musical seguimos disfrutando más éxitos. El andariego Juan Carlos Hurtado, vuelve y juega, no te ruego más.
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Oiga, los Tigres del Norte, la canción se llama Pueblo Querido. Ya son las 7:37, 7:37. El Kine Emilio Gaviria, nada, te llevas música que programan ustedes los oyentes. Buenos días. Oyentes, a esta hora en www.campamentoestereo.com. Muchas gracias por el reporte a esta hora. Saludo para Mariana. Buenos días, 7:37.

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2: Muy buenos días, amables y queridos oyentes de la sintonía, que nuevamente están pendientes a escuchar este gran programa de naturismo de hoy lunes ya 25 de mayo de este año 2026. Arrancó una nueva semana, se empezó una nueva semana, lunes 25 de mayo de este año 2026, última semana del mes de mayo también, últimos días del mes de mayo, última semana, entramos en la última semana de mayo, claro que sí. Estamos en esta última semana de mayo entregando el paquete de la salud para la madre. Última semana de mayo, última semana de entrega del paquete de la salud para la madre hasta el 31 de mayo. Saludo hoy lunes a cada una de esas personas. Saludo hoy lunes a cada uno de esos oyentes que escuchan este programa a esta hora de la mañana a través de Campamento Estéreo. Personas que me escuchan en esa vereda del Barcino. Saludo a todos esos oyentes por La Chiquita, allá por La Frisolera, por El Plan de la Rosa, por La Colmena. Saludo a todas esas personas en veredas de Cedeño, allá por Llanadas, por La Mina, Cañaveral, abajo. Personas que me escuchan en otra vereda más de acá de Campamento. Saludo a todos esos oyentes en cada uno de estos barrios, casa, negocio, acá en Campamento. Bienvenidos a Los Secretos Ocultos de la Naturaleza. 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Hoy lunes ya está trabajando Joao Senyarumal, mañana martes, miércoles y jueves, después de haber salido este fin de semana fuera de Yarumal a trabajar a otros pueblos, otros municipios de Antioquia. 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

0: Enviados en la Esperanza 2026. Avanzamos al encuentro con Cristo hasta ver a Cristo formados en ustedes. Estamos viviendo el mes de mayo, un mes muy especial para nuestros católicos. Mayo tiene un perfume distinto. Mayo nos habla de María, nos habla de las madres, nos habla del amor de Dios y nos prepara también para la gran fiesta de Pentecostés, la venida del Espíritu Santo. Mayo es el mes del Santo Rosario. Qué bonito recordar aquellas imágenes de nuestras familias campesinas rezando el rosario al caer la tarde, tal vez alrededor de una mesa sencilla, quizás después de una jornada dura de trabajo, pero siempre con la confianza puesta en Dios. ¿Cuántos de nosotros aprendimos a rezar gracias a una madre o a una abuela? Muchas veces fue una mujer sencilla, humilde, trabajadora, la que nos enseñó a hacer la señal de la cruz, la que nos llevó por primera vez a la iglesia, la que nos enseñó a confiar en la Virgen María. Por eso mayo también es el mes de las madres. Y hoy quiero enviar un saludo lleno de cariño a todas las madres vivas. Gracias por tanto amor silencioso. Gracias por las lágrimas escondidas, por las noches sin dormir, por las preocupaciones, por el esfuerzo diario, por sacar adelante sus hogares aún en medio de las dificultades. Una madre es el reflejo más cercano del amor de Dios. Y también en este mes recordamos con cariño a las madres difuntas. ¿Cuántas personas llevan en el corazón la ausencia de su mamá? Tal vez ya no están físicamente, pero sigue viva en el recuerdo, en los consejos que dejó, en la fe que sembró, en el amor que entregó. Hay madres que nunca mueren del todo, porque viven eternamente en el corazón de sus hijos. Y qué bonito pensar que aquellas madres que partieron a la eternidad hoy descansan en las manos misericordiosas de Dios. Por eso, este mes también es un tiempo para orar por ellas, para agradecer su vida, para pedirle al Señor que les conceda el descanso eterno. Pero mayo también nos prepara para una fiesta muy grande de la iglesia, Pentecostés, la venida del Espíritu Santo. ¿Qué necesita hoy nuestro mundo si no es el Espíritu Santo? Necesitamos el Espíritu Santo en las familias para que vuelva el diálogo y el perdón. Necesitamos el Espíritu Santo en los jóvenes para que no pierdan el rumbo. Necesitamos el Espíritu Santo en los hogares para que vuelva la oración. Necesitamos el Espíritu Santo en el corazón para sanar tantas heridas. A veces vivimos cansados, preocupados, llenos de angustia y de miedo, pero Pentecostés nos recuerda que Dios nunca abandona a su pueblo. El Espíritu Santo sigue soplando hoy. Sopla en las madres que luchan por sus hijos, sopla en el cansancio que trabaja en la tierra con esperanza, sopla en quien ayuda al necesitado, sopla quien todavía tiene fe a pesar de las dificultades. Por eso, queridos hermanos, durante este mes de mayo los invito a volver a Dios. Volvamos al rosario en familia, volvamos a la oración sencilla, volvamos a la Eucaristía, volvamos a abrir el corazón al Espíritu Santo. Y que María Santísima, Nuestra Señora del Rosario, patrona de nuestra parroquia, nos cubra siempre con su manto y nos enseñe a vivir con humildad, con fe y con amor. Que Dios bendiga sus hogares, bendiga a las madres vivas y conceda el descanso eterno a nuestras madres difuntas. Y que el Espíritu Santo llene de paz el corazón de todos ustedes. Dios los bendiga abundantemente. Presbítero José Luis Sánchez Castillo, párroco.
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Tarde se enteró Norlan Osorio. La música popular en la molienda musical. Es cualquiera, hoy qué. 8 de la mañana, 7 minutos, 8-7 en la frecuencia 97.5. Saludamos a esta hora a todos los cumpleañeros. En especial a Abel Jairo López. Está de cumpleaños en el día de hoy de parte de su esposa. De parte de sus hijos. Envían un saludo especial. Feliz cumpleaños. Felicidades.

0: Alan y Santo, 8:13 minutos en la mañana, 8:13 en la molienda musical de Campamento Estéreo 97.5, la radio de impacto, la que te acompaña siempre con todos los buenos éxitos, toda la buena música. Solo éxitos, solo palos que suenan a esta hora de la mañana en la frecuencia 97.5 de Campamento Estéreo, la radio con impacto regional. 321-746-5030. Si quieren escuchar alguna canción, con todo gusto. Nos vamos preparando también para la Eucaristía a las 9 de la mañana. Por ahora, más canciones en la radio de impacto regional, Campamento Estéreo. Sin egoísmo, Orlando Contreras.
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0: Héctor Gómez, el inmigrante del despecho, la canción Quiero Beber en Colombia. Ya son las 8:25 minutos en la mañana. 8:25 es la molienda musical de Campamento Estéreo. Luis Alberto Posada, Sin Rencor.
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0: 8:32.
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2: Señores, en Colombia son las 8:32. Cuando los hijos se van, la música que programan ustedes a esta hora. Saludos para doña Rosalba, buenos días.
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3: ¡Ay, ay, ay! 8:40 minutos.

0: Las 8:45 en la mañana, 8:45 minutos, la molienda musical a esta hora, solo buena música a esta hora de la mañana en la 975 FM, Campamento Estéreo. Otra de las canciones que programan en esta espectacular mañana, Los Relicarios, No Somos Nada, 8:45, buenos días.
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0: Arrancamos ya a las 8:52 en la mañana. Así vamos llegando a la parte final de la molienda musical. Los invito para la Santa Eucaristía a las 9 de la mañana para que se conecten con nosotros, para que estén bien conectados con la 975 FM Campamento Estéreo, la radio de impacto. 8:52 en el 321-746-5030. Ustedes van a seguir programando luego la Eucaristía, todas las canciones, y van a disfrutar de este día maravilloso de lunes con la frecuencia 97.5, la radio de impacto regional. 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Hoy lunes 25 de mayo de 8 a 4 de la tarde en el Parque Principal. Invita a ese hospital La Sagrada Familia, la Dirección Local de Salud y la Secretaría Seccional de Salud de Antioquia. Recuerden llevar el carnet de vacunas y el documento de identidad. Las 8 de la mañana, 53 en Campamento Estéreo 97.5, la radio de impacto. Juan Carlos Hurtado, el andariego puro cuento, la música popular que sigue sonando en la frecuencia 97.5 de Campamento Estéreo.
1: Eso sí es.

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0: Buenos días.
1: Buenos días, Padre.
0: Bienvenidos, hermanos, a celebrar la Sagrada Eucaristía. Hoy celebra la Iglesia la conmemoración de Santa María, Madre de la Iglesia. Nos encomendamos a su patrocinio, a su intercesión. Esta fiesta la decretó el Papa Francisco, que el lunes posterior a Pentecostés se celebrara la fiesta de Santa María, Madre de la Iglesia. Ya en la predicación haremos hincapié a esta celebración. Vivamos con fe esta Santa Misa. En el nombre del Padre, y del Hijo, y del Espíritu Santo.
1: Amén.
0: El Señor que nos ha regalado su Madre, también como Madre nuestra, esté con todos ustedes.
1: Y con tu Espíritu.
0: En la diócesis nos piden que oremos por el Padre en el primer aniversario de fallecido del Padre Mauricio Asuad Llano. Oramos por la parroquia de Entre Ríos y oramos en la dedicación de la Iglesia del Valle de Toledo. La Sagrada Eucaristía la ofrecemos en acción de gracias por la vida de Librada Agudelo en el día de su cumpleaños. La Santa Misa la mandan sus hijos. Pedimos por el eterno descanso de Berta Inés Blandón Arango, intención de Francisco Valderrama Blandón, y por las benditas almas del purgatorio, intención de la familia Arboleda Cano. Mi hermana Olga Estela Monsalve Tamayo también está cumpliendo años hoy. La encomiendo al amor y a la misericordia de Dios. Doña Librada, ¿dónde está? Por allí. Vamos a darle un fuerte aplauso. ¿No vino? Ah, no, es su mamá. Entonces, ¿quién es Doña Librada? Ah, no vino. El aplauso virtual, entonces, donde esté, que el Señor la bendiga. Creí que era tu madre. Bien, en un momento de silencio vamos a pedir perdón. Cada uno, dígale al Señor que lo perdone todos los errores que hemos cometido. Pidamos perdón por la humanidad. Cada día nos vamos apartando más de Dios. La mundanidad nos va ganando, el pecado nos va acogiendo y nos va alejando de Dios, de la familia. Señor, ten misericordia de nosotros,
1: porque hemos pecado contra ti.
0: Muéstranos, Señor, tu misericordia
1: y danos tu salvación.
0: El Señor, que es rico en misericordia, nos perdone los pecados.

0: Oremos. Oh Dios, Padre de misericordia, cuyo Hijo clavado en la cruz proclamó a la bienaventurada Virgen María, su madre, como madre también nuestra, concédenos por su cooperación amorosa que tu Iglesia cada día más fecunda se llene de gozo por la santidad de sus hijos y atraiga a su seno a todas las familias de los pueblos. Te lo pedimos por nuestro Señor Jesucristo, tu Hijo, que vive y reina contigo en la unidad del Espíritu Santo y es Dios por los siglos de los siglos. Escuchemos la palabra.
1: Del libro de los Hechos de los Apóstoles. Después de que Jesús fue levantado al cielo, los apóstoles volvieron a Jerusalén desde el monte que llaman de los Olivos, que dista de Jerusalén, lo que se permite caminar en sábado. Cuando llegaron, subieron a la sala superior donde se alojaban Pedro y Juan, y Santiago y Andrés, Felipe y Tomás, Bartolomé y Mateo, Santiago el de Alfeo, y Simón el Celotes, y Judas el de Santiago. Todos ellos perseveraban unánimes en la oración, juntos con algunas mujeres, y María, la madre de Jesús, y con sus hermanos. Palabra de Dios. ¡Qué pregón tan glorioso para ti, ciudad de Dios! Él ha cimentado sobre el monte santo y el Señor prefiere las puertas de Sión a todas las moradas de Jacob. ¡Qué pregón tan glorioso para ti, ciudad de Dios! Se dirá de Sión, uno por uno, todos han nacido en ella. El Altísimo en persona la ha fundado. El Señor escribirá en el registro de los pueblos: este ha nacido allí, y cantarán mientras danzan: todas mis fuentes están en ti.
2: ¡Qué pregón tan glorioso para ti, ciudad de Dios!

El Señor esté con ustedes. Lectura del Santo Evangelio según San Juan. En aquel tiempo, junto a la cruz de Jesús, estaba su madre, la hermana de su madre, María la de Cleofás y María la Magdalena. Jesús, al ver su madre y junto a ella al discípulo al que amaba, dijo a su madre: Mujer, ahí tienes a tu hijo. Luego dijo al discípulo: Ahí tienes a tu madre. Y desde aquella hora el discípulo la recibió como algo propio. Después de esto, sabiendo Jesús que ya todo estaba cumplido para que se cumpliera la escritura, dijo: Tengo sed. Había allí un jarro lleno de vinagre y sujetado a una esponja en vinagre, a una caña de hisopo, se la acercaron a la boca. Jesús, cuando tomó el vinagre, dijo: Está cumplido. E inclinando la cabeza, entregó el espíritu. Los judíos entonces, como era el día de preparación para que no se quedaran los cuerpos en la cruz el sábado, porque aquel sábado era un día grande, pidieron a Pilato que les quebraran las piernas y que los quitaran. Fueron los soldados, les quebraron las piernas al primero y luego al otro, que habían crucificado con él. Pero al llegar a Jesús, viendo que ya había muerto, no le quebraron las piernas, sino que uno de los soldados con la lanza le traspasó el costado y al punto salió sangre y agua. Palabra del Señor. Después de que Jesús fue levantado al cielo, los apóstoles volvieron a Jerusalén con algunas mujeres, entre ellas la Santísima Virgen María, y se dedicaron a orar. Ayer lo decíamos, en los dones del Espíritu Santo hay un don muy bonito que eleva mucho el espíritu de la persona. Es el don de piedad. ¿Por qué estamos nosotros acá? Porque somos píos, piadosos, ¿sí? Somos píos, piadosos. La piedad es ese don del Espíritu Santo que precisamente nos da la capacidad de elevar el alma, el espíritu, y no quedarnos en lo meramente material, sino tener una trascendencia y tener una conexión con la divinidad, con nuestro Dios. ¿Sí? Por eso hacemos muchas oracioncitas. En espiritualidad, hay gente que en espiritualidad le pregunta a uno: Padre, ¿cuál es la oración que más sirve? De hecho, por ahí con la nueva era, ahora por ejemplo que está tan de moda San Benito, también el San José dormido, ahora que está San Gregorio, entonces pensamos que hay una oración que sirve más que la otra. Y pudiéramos decir, la única oración que nos sirve es... No, ojo la pregunta que estoy haciendo. La única oración que nos sirve es... Ojo, la única oración que no sirve es la que no se hace. ¿Ya? Ojo, la única oración que nos sirve es la que no se hace. De resto, alguien podrá decir: A mí me encanta el Magnífica, récelo. A mí me encanta el Padre Nuestro, hágalo. Yo rezo con el credo, rece con el credo. Padre, es que a mí no me gusta esa repetidera de oraciones. A mí me gusta más sentarme y hablar un ratico con Dios de lo que me está pasando. Hágalo. O sea, en espiritualidad todo lo bueno está permitido. Padre, que a mí, por ejemplo, yo para concentrarme me gusta quitarme los zapatos, quítelos. Ponga cuidado que no vaya a tener mucha pecueca y que entonces desconcentre al otro. Pero entonces eso, o sea, todo lo que usted vaya haciendo en espiritualidad le sirve. Entonces, hoy que celebramos esta fiesta de Santa María, Madre de la Iglesia, vemos cómo desde el comienzo María y los apóstoles, que fueron la comunidad naciente, entonces fueron como el fosforito que encendió toda la iglesia, ¿sí? Nace de ellos, ellos fueron el fogonazo, a ellos viene el Espíritu Santo. Ellos nos enseñan que hay que tener una vida de oración, que es algo que está perdiendo mucho el mundo de hoy.
A nosotros los padres, los obispos nos friegan mucho con toda razón y nos dicen: padres, padres, ustedes ya no están rezando. Y cuando un padre no reza, entonces se le va debilitando su vocación. Y eso es verdad. Eso es como cuando un marido ya no comparte con la señora y a veces comparte más por ahí con los amigos, o a veces la señora comparte más con las amigas, se va acabando el amor. Recordemos que todo es como una hoguera, y a la hoguera, para que permanezca prendida, hay que echarle leña. Hay que echarle leña, ¿sí? Por eso le dicen a uno: no le eche más leña al fuego. En este caso hay que echarle más leña al fuego para que siga ardiendo, porque uno se va debilitando. Preguntaríamos, sin necesidad de que respondan, solo en la mente lo hacemos: ¿en cuántas casas nuestras todavía se reza el rosario todos los días? No, simplemente cada uno contesta. Y la mayoría vamos a responder: muy cansado, muy ocupado, muy, no sé, atareado. Y entonces, mire que el rosario, por ejemplo, lo desplazamos. Yo recuerdo mucho una frase de niño, cuando papá me llevaba a la misa. Yo escuchaba a un padre que decía, de los padres que papá me llevaba a mercar a Liborina. Yo soy de Liborina. En ese tiempo no mercábamos en San Diego porque hubo un desplazamiento muy horrible. Nos hicieron desplazar, nosotros somos víctimas de la violencia, no solo a mi familia, sino a todas las veredas. Fuimos 3 veredas, 4 veredas, que no se quedó ni un gato en esas veredas. Fue muy horrible. Y entonces ese padre decía una frase que me parece que es muy hermosa y hoy hay que seguirla repitiendo: familia que reza unida. Yo creo que ahora pudiéramos decir: hombre, que no recen, pero por lo menos que coman. Ahora ya ni las familias comen uniditas. Cada uno con la cuchara en una mano y con el celular en el otro. Yo también los invito, ojalá cuando fuéramos a comer, poner el celular en una partecita, ojalá boca abajo. Si estamos ya esperando una llamada urgente, pues bueno, estamos pendientes. Pero qué rico, y qué rico sentarnos a comer junticos, ¿sí? En la mesa. Algunos somos más ordinarios en las casas y comemos en la cama, pero junticos, junticos. Eso es muy importante. Y si se pudiera hacer un rato de oración juntos, maravilloso. Venir a misa juntos, los domingos, por ejemplo. Hay algunas familias que acostumbran que el uno viene en la mañana, el otro en la tarde, y al muchachito lo mandan a misa de 4. O hay otros que mandan al muchachito de 4 y no vienen a la misa de 4 y no vienen a misa. No, ojalá junticos, eso ayuda mucho. Mire que hoy dice que María y los apóstoles estaban reunidos haciendo oración. De hecho, en medio de unas de esas oraciones fue donde ocurrió el milagro de Pentecostés, la venida del Espíritu Santo. Ellos estaban encerrados y ahí vino el Espíritu Santo. Entonces, hermanos, mucha oración. Es muy interesante porque la oración nuestra es muy de aquí para allá, de allá para acá. Mire que la gente le dice a uno: padre, nosotros rezamos mucho por ustedes, pero ustedes también nos dicen: padre, rece por nosotros. Y así, ahí vamos. Ustedes rezan por nosotros, nosotros por ustedes, las madres por los hijos por los padres, los hermanos, y todos nos vamos poniendo en oración. Mire tan bonito ahora cómo vamos orando por la paz del mundo, por Colombia. Esta semana sí que hay que intensificar la oración para que el Espíritu Santo nos vaya iluminando por quién debemos votar, por quién hay que elegir, porque viene una persona que va a elegir, que vamos a elegir para que gobierne, para que dirija el país los próximos 4 años, y todo eso se va logrando a partir de la oración. La oración tiene mucho poder. Mire, la oración sana, la oración libera, la oración santifica, la oración lo lleva a uno a perdonar, la oración fortalece. Es decir, en la oración encuentra uno todo lo que necesita para la vida. A veces uno, en vez de ponerse a pelear, que nos encanta pelear, uno ponerse a hacer un ratico oración al Espíritu Santo: iluminame toda la cosa, y no se despacharía uno contra el otro. Cuando un pelado va a ir a la universidad, cuando alguien va a buscar estudio. Entonces, siempre la oración. Hoy, en este día de Santa María, Madre de la Iglesia, entonces aprendemos de ella y de los apóstoles que hay que hacer mucha oración. Y ahora, ojalá oración comunitaria. Que también a veces hay gente que tenemos un coso maluco que decimos: es que yo rezo solo. Mucha gente le dice a uno: padre, yo no voy a misa, pero yo rezo solo. Eso casi siempre que dicen así es porque no reza, ¿sí? Y ahora, por ejemplo, hay muchos modos de orar. Por ejemplo, con el celular, en vez de uno ponerse a escuchar música, o en vez de ponerse a ver TikTok o WhatsApp
o Facebook, que a veces es puro chisme y farándula, entonces muy bueno uno, por ejemplo, poner en el celular un ratico, hombre, el evangelio de hoy. Se pone ahí, uno llega y pone en el buscador, ¿sí? No pone en el buscador, evangelio del día de hoy, y ahí le aparecen el padre Carlos Yepes, Fray Nelson, mucho el obispo de Bogotá, no sé si ustedes los han visto, pero uno pone ahí y alguna cosita le queda, alguna cosita queda en la vida de oración. Qué bueno todos orar para acostarnos, orar para levantarnos, orar al comer, ¿sí? Antes de comer los alimentos, después de comer los alimentos, es muy bonito. Hay familias que bendicen, o por lo menos individualmente, uno echase la bendición, dale gracias a Dios por ese plato de comida que se va en ese momento a comer. Es muy interesante. En el Evangelio, hoy escuchamos algo muy bonito, que es precisamente de donde sale esta fiesta. ¿Cómo es que es la fiesta de hoy? Santa María, Madre de la Iglesia. Miren, dice que junto a la cruz estaban María y el discípulo amado. Cuando yo estaba estudiando Biblia, cuando estábamos estudiando Biblia en el seminario, a mí me pareció muy interesante la explicación que nos hizo el padre que nos enseñó Biblia. Decía siempre, y de hecho los padres de la Iglesia han dicho que el discípulo amado, ¿cómo se llama? Eso. Y entonces el padre nos hizo caer en cuenta y nos dijo: busquen en todas las partes donde hablan del discípulo amado y en ninguna parte mientan que es Juan. Los padres de la Iglesia, o sea, los primeros de la Iglesia, San Irineo, San, todos esos santos, dijeron que era Juan, pero en la Biblia no dice que es Juan, solo dice que es el discípulo amado. Y eso lo hace el escritor sagrado con una intención. ¿Quién es el discípulo amado? La respuesta en sí, ¿cuál es? ¿Quién es el discípulo amado? La Iglesia. O sea, en ninguna parte, y yo les dejo ese reto, siempre que hablen del discípulo amado, miren que en ninguna parte va a decir San Juan, sino que solo dice el discípulo amado. El discípulo a quien tanto quería reclinó en el pecho. Al discípulo que tanto quería le entregó su madre. El discípulo que tanto quería, muchas cosas. Le preguntó a Jesús quién lo iba a traicionar. Y así. Entonces, hoy escuchamos, entonces la Iglesia. ¿Y quién es la Iglesia? Nosotros los bautizados en el nombre del Señor Jesús. A nosotros, en la figura de ese discípulo amado, Jesús nos entregó su madre. O sea, a la madre de Jesús, Jesús le regaló otros hijos, su Iglesia. Recuerden que ahora 8 días, en el día de la Ascensión, decíamos que Cristo es la cabeza y nosotros somos el cuerpo. Entonces María es madre de la cabeza, y si una mujer es madre de la cabeza, también es madre del cuerpo. Por eso María es madre de la Iglesia. El Papa Francisco, exactamente él en febrero de 2018, estableció como fecha la celebración el lunes después de Pentecostés. Hermanos, entonces esta fiesta es muy linda porque nosotros los cristianos no estamos desmamados, ¿sí? Nosotros tenemos una madre, la Santísima Virgen María. Y eso que decíamos de las mamás, ahora 8 días, en el Día de la Madre, ahora 15, ¿sí? Todo lo que decíamos de las madres aquí terrenales, lo mismo lo podemos decir de la Santísima Virgen María. El ejemplo más bonito y el que a mí más me gusta para hablar del papel de María es el de las bodas de Caná. Una fiesta, todo mundo contento, pero se acabó el chorro, ¿sí? Y uno en una fiesta y que se le acabe el aguardientico, pues queda como brava la cosa. ¿Qué dice María? Se les acabó el vino. Se les acabó el vino. María, aquí hacemos la pregunta: ¿María puede hacer milagros, sí o no? No, no. María intercede. Mire que María pudiera haber dicho: llenen eso que yo les hago un milagrito. Ella sabía quién podía hacer el milagro: nuestro Señor Jesucristo. Y entonces Jesús, por medio de María, hace llenar las tinajas y las convierte de agua en vino. Esa es María, la que sola no puede hacer nada, pero puede interceder.
Por eso, hermanos, sigamos teniendo mucho amor por la Virgen María. ¿Bajo cuál advocación? Ahí volvemos a lo de ahorita. Cualquiera. La gente pregunta también: Padre, ¿cuál Virgen es más? ¿Cuál es más poderosa? ¿Cuál es más poderosa? ¿Fátima, Chiquinquirá, la del Carmen? No, todas. Es la única Virgen, ¿sí? Es la única Virgen, Madre de Dios, llamada bajo distintos nombres, llamada bajo distintas advocaciones, y cada uno de acuerdo al pueblo donde nació, de acuerdo a la familia en que creció, de acuerdo a la espiritualidad que le infundieron de chiquito. Entonces, hay familias que son muy devotas de la María Auxiliadora. Aquí en campamento, por ejemplo, somos devotos de Nuestra Señora del Rosario, porque ella lleva la parroquia lleva su nombre. Entonces, acudamos a ella. Acudamos a ella. Que en toda casa haya un cuadrito, un bultico de la Virgen María, ¿sí? Que tengamos el escapulario. Yo veo que algunos cargan la medallita. Sabemos que esos son solo signos, ¿sí? Eso de por sí no sirve para nada. Solo son un adorno o un estorbo. Pero ya con el significado que uno le dé es: hombre, por el bautismo yo estoy consagrado a la Santísima Virgen María y ella es mi madre espiritual. Hay una canción que la cantamos por ahí, la cantábamos mucho en la escuela. Tengo en casa mi mamá, pero mis mamás son dos. Y dice: en el cielo está la Virgen, que es también, o sea, ella es madre nuestra y es madre de Dios. Entonces, hermanos, así como ustedes, todas las mamás son tan buenas, no quieren nada malo para sus hijos. Así como ustedes se trasnochan si sus hijos están mal. Así como ustedes se alegran si sus hijos están bien. Así como ustedes, nunca sus hijos se les salen de su cabecita, que siempre están pensando en ellos. También María Santísima, de una manera espiritual, sigamos acudiendo a ella. Si podemos rezar el rosario todos los días, hagámoslo. Tampoco hay obligación de rezar el rosario todos los días, porque el rosario es una devoción, ¿sí? Y si usted no reza el rosario, pues tampoco comete pecado, no comete pecado. Pero si lo podemos rezar, ojalá lo pudiéramos hacer y ojalá en familia. Las mamás comiencen por ahí solitas. Venga, recemos el rosario. Nadie la quiere acompañar. Algún día se conduele alguno, después otro se conduele y después toda la familia se conduele y después todos se enamoran del Santo Rosario. Que la Virgen Santísima pues nos acompañe, nos cubra con su manto de madre, nos proteja, que ella como buena madre siga custodiando de su santa iglesia. Le pedimos que interceda por el Papa, que tiene este papel tan grande de cuidar toda la iglesia. Le pedimos por todos los obispos, en especial por el nuestro, por todos los sacerdotes, les pido que oren por nosotros, y nosotros le pedimos a la Virgencita por cada uno de ustedes, para que ella como buena madre siga acudiendo al Señor y nos alcance de parte de Él bendiciones mil, como ella lo alcanzó en las bodas de Caná. Mucha, mucha oración y siempre en torno a María Santísima. No porque ella sea el centro, sino que con María llegamos a Dios nuestro Señor. Amén. Amén.

0: Oren, queridos hermanos, para que esta santa misa que ofrecemos en el día de Santa María, Madre de la Iglesia, sea agradable a Dios Padre Todopoderoso.
1: El Señor reciba de tu mano este sacrificio para alabanza y gloria de su nombre, para nuestro bien y el de toda su santa Iglesia.
0: Acepta, Señor, nuestras ofrendas y conviértelas en sacramento de salvación, que nos inflame en el amor a la Virgen María, Madre de la Iglesia, y nos asocie más estrechamente a ella en la obra de la salvación. Por Jesucristo nuestro Señor.
1: Amén.
0: El Señor esté con ustedes.
1: Y con tu espíritu.
0: Levantemos el corazón.
1: Lo tenemos levantado hacia el Señor.
0: Demos gracias al Señor nuestro Dios.
1: Es justo y necesario.
0: En verdad es justo, es necesario, es nuestro deber y salvación darte gracias siempre y en todo lugar, Señor Padre Santo, Dios omnipotente y eterno, y alabar, bendecir y proclamar tu gloria en esta conmemoración de Santa María, Madre de la Iglesia. Ella concibió a tu Hijo único por obra del Espíritu Santo, y conservando su virginidad, hizo resplandecer sobre el mundo la luz eterna que es Cristo Señor nuestro. Por eso nos unimos a los ángeles y arcángeles y con ellos te cantamos.

Santo eres en verdad, Padre, y con razón te alaban las criaturas. Por eso te pedimos que derrames la fuerza del Espíritu Santo sobre estas ofrendas de pan y de vino, para que se conviertan en el cuerpo y en la sangre de Jesucristo nuestro Señor. Él, antes de morir, sentado a la mesa con los discípulos, tomó pan. Después de dar gracias, lo partió y lo dio a los discípulos, diciendo: tomen y coman todos de él, porque esto es mi cuerpo,

0: Al terminar la cena, el Señor tomó la copa llena de vino y después de dar gracias se la pasó a los discípulos diciendo: tomen y beban todos de él, porque este es el cáliz de mi sangre, sangre de la alianza nueva y eterna, que será derramada por ustedes y por muchos para el perdón de los pecados. Y les dijo: hagan esto en conmemoración mía. Este es el sacramento de nuestra fe.
1: Anunciamos tu muerte, proclamamos tu resurrección. Ven, Señor Jesús.
0: Por eso, Padre Santo, te ofrecemos este santo sacrificio, que es el memorial de nuestra salvación. Te pedimos por la Iglesia extendida por la tierra. Bendice al Papa León, a nuestro obispo Luis Albeiro, a los pastores que cuidamos tu pueblo, y lleva a tu Iglesia a la perfección por medio del amor. Bendice a Librada Agudelo y a mi hermana Olga Estela en el día de su cumpleaños. Te pedimos por el eterno descanso de las benditas almas del purgatorio y de Berta Inés Blandón Arango. Te pedimos que bendigas los hijos de Doña Librada, a Francisco Valderrama y a la familia Arboleda Cano, que mandan ofrecer esta Eucaristía. Ten misericordia de todos nosotros, y así con María, Madre de la Iglesia, con San José, con el Padre Marianito y en comunión con todos los santos, te alabaremos y te glorificaremos por Cristo Señor nuestro. Por Cristo, con Él y en Él, a ti Dios Padre omnipotente en la unidad del Espíritu Santo, todo honor y toda gloria por los siglos de los siglos.
1: Amén.
0: Recémosle a nuestro Padre del Cielo con la oración que Jesús nos enseñó. Padre nuestro que estás en el cielo,
1: santificado sea tu nombre. Venga a nosotros tu reino, hágase tu voluntad en la tierra como en el cielo. Danos hoy nuestro pan de cada día, perdona nuestras ofensas como también nosotros.

0: paz, tranquilidad y bienestar. Señor Jesucristo, que dijiste a los apóstoles: la paz les dejo, mi paz les doy, no tengas en cuenta nuestros pecados, sino la fe de tu iglesia. Conforme a tu palabra, concédele la paz y la unidad. Tú que vives y reinas por los siglos de los siglos.
1: Amén.
0: La paz que regala Jesús esté con ustedes.
1: Y con tu espíritu.
0: Dense la paz.

0: paz.
1: Hermanos, Él es Jesús, el que nos dio su madre también como madre nuestra. Él quita los pecados del mundo. Dichosos los invitados a la cena del Señor.
0: Señor, no soy digno de que entres en mi casa, pero una palabra tuya bastará para sanarme.

Novena al Beato Padre Marianito. Día octavo del Santo Evangelio según San Mateo. Jesús les dijo: Bienaventurados los que trabajan por la paz, porque ellos serán llamados hijos de Dios. Ante la ley judía que invitaba a amar al prójimo, pero odiando al enemigo, Jesús presenta un nuevo mandamiento que amplía el amor hasta alcanzar también a los enemigos. Pero yo les digo, leemos en San Lucas, hagan bien a los que los odian,

0: bendigan a los que los maldicen, rueguen por los que los maltratan. La bienaventuranza de los pacíficos se refiere a cuantos cultivan la paz en su corazón, pero también a aquellos que procuran ser promotores de esa paz. El pueblo escogido, cuya historia jamás estuvo exenta en conflictos, aprendió a saludarse con una invocación a la paz. Shalom, tengan paz. Expresión que repiten hasta los niños pequeños, como nosotros decimos, buenos días. Con estas mismas palabras, el maestro, una vez resucitado, saluda a sus asustados amigos, la paz con ustedes, y les asegura que él puede dar una paz invencible. Para lograr la paz de Cristo es necesario, en primer lugar, pacificar la propia conciencia, alejando de ella malos recuerdos y remordimientos. Jesús nos dejó el sacramento de la reconciliación, que borra las culpas e inunda de paz el corazón. Pero desde el interior hemos de proyectar nuestra paz al hogar, al entorno social en que vivimos y enseguida a toda la tierra. Sin embargo, no gozaremos la paz de Cristo si no proyectamos tolerancia y perdón. La primera consiste en respetar sinceramente las diferencias que identifican a nuestros prójimos. El segundo se logra cuando presentamos a Dios nuestras heridas y descubrimos que Él perdonó primero que nosotros. Ser hijos de Dios, la recompensa que Jesús promete a quienes construyen la paz, encierra toda la riqueza del Evangelio. Ya no seremos siervos que únicamente obedecen al amo. Llegaremos a ser hijos a pesar de nuestros pecados, como aquel joven que, habiendo abandonado el hogar, regresó luego hambriento y necesitado, y aunque solo pedía ser un jornalero más, fue acogido como hijo con todos los derechos. El Beato Marianito fue un extraordinario hombre de paz. Tuvo el don de la reconciliación para las personas y las familias. Y el Papa Juan Pablo II, el día de su beatificación, nos lo presenta como un ejemplo para seguir trabajando por la paz y la reconciliación total en ese amado país. Que este 9 de abril del año jubilar señale el comienzo de una etapa en la que todos los colombianos construyan juntos la nueva Colombia, fundamentada en la paz, la justicia social y el amor fraterno. Movidos por el Espíritu Santo de Jesús, que nos enseña a amar la paz y a comprometer la vida con la construcción de un mundo más fraterno, elevemos a Dios nuestras súplicas. Danos, Señor, tu gracia y tu paz. Te rogamos, Señor, por nuestra patria y por todos los países del mundo que padecen en la injusticia y en la guerra. Dale, Señor, luz, que descubran caminos de transformación y de concordia.
1: Danos, Señor, tu gracia y tu paz.
0: Te suplicamos, Padre bueno, que purifiques nuestra vida de los rencores, los odios y los deseos de venganza, para poder servirte en serenidad y en alegría.
1: Danos, Señor, tu gracia y tu paz.
0: Que nuestros hogares sean siempre un recinto de paz, donde haya amor, paciencia y comprensión para todos.
1: Danos, Señor, tu gracia y tu paz.
0: Por cuantos dedican su inteligencia y sus recursos al odio y a la guerra, conviértelos, Señor, en agentes de cambio, para que sobre el mundo amanezca un nuevo día bajo la luz del Evangelio.
1: Danos, Señor, tu gracia y tu paz.
0: Padre nuestro que estás en el cielo, santificado sea tu nombre. Venga a nosotros tu reino, hágase tu voluntad en la tierra como en el cielo.
1: Danos hoy nuestro pan de cada día, perdona nuestras ofensas, como también nosotros perdonamos a los que nos ofenden. No nos dejes caer en la tentación y líbranos del mal.
0: Dios te salve María, llena eres de gracia, el Señor es contigo. Bendita tú eres entre todas las mujeres y bendito es el fruto de tu vientre, Jesús.
1: Santa María, Madre de Dios, ruega por nosotros pecadores, ahora y en la hora de nuestra muerte. Amén.
0: Gloria al Padre, y al Hijo, y al Espíritu Santo.
1: Como era en el principio, sea ahora y siempre, por los siglos de los siglos. Amén.
0: Gozos. porque el Señor se ha complacido en tus virtudes y tus méritos.

0: montañores.
1: Lumbre de Dios que se derrama sobre el paisaje montañero, fue tu palabra bondadosa, transfigurada en el Evangelio. Danos vivir tu enseñanza según el código del reino.

Es... Fue la oración humilde y llana de tus prodigios el secreto. Huyó la plaga del sembrado, reverdeció el árbol seco, volvió la paz a los hogares y la salud a los enfermos.

La devoción a Jesucristo y de su altar el sacramento se hicieron mieles en tus labios, para tus hijos alimento. Luzca otra vez bajo el rescoldo la llama viva de tu celo.

0: árboles. Al manso ritmo de tus pasos, vuelve a marcar nuestros senderos. Calma estas crueles tempestades que nos impide ver el puerto, y brotará de las cenizas la plenitud de un mundo nuevo.
1: ¡Alca!

0: Oh Dios, que otorgaste a tu siervo Mariano de Jesús el don del sacerdocio ministerial e hiciste de él un pastor según tu corazón, adornándolo de preclara virtud, lo constituiste en modelo para tu pueblo y un ejemplo para los pastores de almas. Concédenos por su intercesión la gracia de saber imitarle en el cumplimiento fiel del deber y de trabajar con gozo por tu gloria y por el bien de los hermanos. Por tu misericordia, otórganos la gracia de la conversión, la paz en la concordia, por los méritos y la mediación del Beato Padre Marianito, concédenos la gracia que ahora te pedimos. Un buen presidente para nuestro país en las próximas elecciones que vienen, Señor. Concédele, Señor, el descanso eterno.
1: Y brille para ellos la luz perpetua.
0: Berta Inés Blandón Arango, las benditas almas del purgatorio, por la misericordia de Dios, descansen en paz.
1: Amén.
0: Señor, bendiga a los hijos de Doña Librada, a ella en su cumpleaños, a don Francisco y a la familia Arboleda Cano, que mandaron ofrecer esta santa misa. Hoy, en el Día de la Virgen, vamos a rezarle la salve con toda fe, pidiéndole que bendiga a este pueblo, nuestras familias, que bendiga al mundo entero. Cada uno, con la intención que tenga, haga esta salve con toda devoción, pidiendo de parte de María, como en el día de las bodas de Caná, un milagro especial.

0: Dios te salve, reina y madre, madre de misericordia, vida, dulzura y esperanza nuestra. Dios te salve, a ti clamamos los desterrados hijos de Eva, a ti suspiramos gimiendo y llorando en este valle de lágrimas. Ea pues, Señora abogada nuestra, vuelve a nosotros tus ojos misericordiosos. Después de este destierro, muéstranos a Jesús, fruto bendito de tu vientre, oh clemente, oh piadosa, oh dulce Virgen María. Ruega por nosotros, Santa Madre de Dios, para que seamos dignos de alcanzar las promesas y gracias de Cristo nuestro Señor. Amén. El Señor esté con ustedes.
1: Y con tu espíritu.
0: La bendición de Dios Todopoderoso, Padre, Hijo y Espíritu Santo, descienda sobre nosotros y nos acompañe siempre.
1: Amén.
0: En el nombre del Señor. Y protegidos con la Virgen María, se pueden ir en paz.
1: Demos gracias a Dios.
0: Bonita semana, bonito fin de mes. Dios y la Virgen los acompañen.
1: Gracias, Padre. Lo mismo a usted. Dios le pague.
0: Muchas gracias.
1: Oh,

En la Eucaristía, Cristo nos recibe a cada uno de nosotros. Ella es verdadero alimento para la vida humana y cristiana, que nos lleva a organizar nuestra vida para que vivamos santamente. Continuemos ofreciendo nuestra vida como hostias vivas, en pertenencia y permanencia en el amor de Cristo. La parroquia Nuestra Señora del Rosario y la emisora Campamento Estéreo ha transmitido la Santa Misa. 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

0: Enviados en la Esperanza 2026. Avanzamos al encuentro con Cristo hasta ver a Cristo formados en ustedes. Estamos viviendo el mes de mayo, un mes muy especial para nuestros católicos. Mayo tiene un perfume distinto. Mayo nos habla de María, nos habla de las madres, nos habla del amor de Dios y nos prepara también para la gran fiesta de Pentecostés, la venida del Espíritu Santo. Mayo es el mes del Santo Rosario. Qué bonito recordar aquellas imágenes de nuestras familias campesinas rezando el rosario al caer la tarde, tal vez alrededor de una mesa sencilla, quizás después de una jornada dura de trabajo, pero siempre con la confianza puesta en Dios. ¿Cuántos de nosotros aprendimos a rezar gracias a una madre o a una abuela? Muchas veces fue una mujer sencilla, humilde, trabajadora, la que nos enseñó a hacer la señal de la cruz, la que nos llevó por primera vez a la iglesia, la que nos enseñó a confiar en la Virgen María. Por eso mayo también es el mes de las madres. Y hoy quiero enviar un saludo lleno de cariño a todas las madres vivas. Gracias por tanto amor silencioso, gracias por las lágrimas escondidas, por las noches sin dormir, por las preocupaciones, por el esfuerzo diario, por sacar adelante sus hogares aún en medio de las dificultades. Una madre es el reflejo más cercano del amor de Dios. Y también en este mes recordamos con cariño a las madres difuntas. ¿Cuántas personas llevan en el corazón la ausencia de su mamá? Tal vez ya no están físicamente, pero sigue viva en el recuerdo, en los consejos que dejó, en la fe que sembró, en el amor que entregó. Hay madres que nunca mueren del todo, porque viven eternamente en el corazón de sus hijos. Y qué bonito pensar que aquellas madres que partieron a la eternidad hoy descansan en las manos misericordiosas de Dios. Por eso, este mes también es un tiempo para orar por ellas, para agradecer su vida, para pedirle al Señor que les conceda el descanso eterno. Pero mayo también nos prepara para una fiesta muy grande de la iglesia, Pentecostés, la venida del Espíritu Santo. ¿Qué necesita hoy nuestro mundo si no es el Espíritu Santo? Necesitamos el Espíritu Santo en las familias para que vuelva el diálogo y el perdón. Necesitamos el Espíritu Santo en los jóvenes para que no pierdan el rumbo. Necesitamos el Espíritu Santo en los hogares para que vuelva la oración. Necesitamos el Espíritu Santo en el corazón para sanar tantas heridas. A veces vivimos cansados, preocupados, llenos de angustia y de miedo, pero Pentecostés nos recuerda que Dios nunca abandona a su pueblo. El Espíritu Santo sigue soplando hoy. Sopla en las madres que luchan por sus hijos, sopla en el cansancio que trabaja en la tierra con esperanza, sopla en quien ayuda al necesitado, sopla quien todavía tiene fe a pesar de las dificultades. Por eso, queridos hermanos, durante este mes de mayo los invito a volver a Dios. Volvamos al rosario en familia, volvamos a la oración sencilla, volvamos a la Eucaristía, volvamos a abrir el corazón al Espíritu Santo. Y que María Santísima, Nuestra Señora del Rosario, patrona de nuestra parroquia, nos cubra siempre con su manto y nos enseñe a vivir con humildad, con fe y con amor. Que Dios bendiga sus hogares, bendiga a las madres vivas y conceda el descanso eterno a nuestras madres difuntas. Y que el Espíritu Santo llene de paz el corazón de todos ustedes. Dios los bendiga abundantemente. Presbítero José Luis Sánchez Castillo, párroco.
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1: Feliz inicio de semana para todos. ¿Cómo amanecieron? Gracias por acompañarme a esta hora, por ser tan fieles oyentes, por tanto cariño, hombre. Yo vivo tan feliz con todas las personas que me escuchan, los que me pueden visitar, los que no, porque de alguna manera yo siento ese afecto y ese cariño de todas las personas. Y cuando me encuentro con personas, me lo hacen saber. Dani, escucho su programa todos los días, no me lo pierdo, he hecho esto y esto y esto, he tomado tales y tales productos. Bueno, de verdad que yo vivo muy agradecido con Dios, con el universo, con la vida, de hacer este trabajo que hago hace tantos años y que todavía lo disfruto. Todavía yo amo profundamente atender mis pacientes, atender las personas, tratar de cambiarles la vida positivamente, tratar de recomendarles lo mejor para que vivan mucho mejor. Cuando uno hace las cosas con pasión y con afecto, pero sobre todo con honestidad, yo siento que la vida cambia y fluye mejor. Un saludo muy especial para todos en Campamento, en Angostura. Un saludo muy especial para todos en Yarumal, en Cedeño, en Briceño, en los Llanos de Cuiabá. Un saludo muy especial para todos en Guadalupe, en Carolina. Un abrazo gigante para todos en Anorí, en Gómez Plata, en Don Matías, en Santa Rosa, en Toledo, en Amalfi y en Valdivia, la tierra de mi abuela. Y para todas las veredas que escuchan este programa todos los días, hace más de 15 años, ¿cómo les parece? Hace más de 15 años estoy haciendo este programa, hace más de 15 años estoy con ustedes, visitándolos, hace más de 15 años. Y todavía, esta es la hora que todavía la gente quiere darme un abrazo, quiere decirme cosas bonitas, me quieren llevar un detallito, Dios mío. O sea, ¿qué más le pide uno a la vida, por Dios y por la Virgen? Es una satisfacción muy grande. Mire, ayer en Angostura me llevaron panelita, que todavía no sé ni cuántas libras de panela, como 6, 7, 8, no sé cuántas. Esa bolsa está muy pesada. Me llevaron pan de quesos. En el camino me comí uno, estaba delicioso. Me llevaron yogur, que también me lo comí en el camino. Me llevaron cucas. Yo no sé dónde salieron las cucas, pero todavía no me las he comido, pero eso no pasa de esta semana. Obviamente yo también comparto con mis vecinitas, con la señora que me ayuda, con mi secretaria. Yo comparto, a mí me encanta compartir. Como dice el sagrado libro, compartir con alegría, que tal que no, ¿cierto? Entonces, de verdad que yo agradezco mucho esto, agradezco esto. Y no solamente a las personas que me llevan un detalle, les agradezco mucho, obviamente, sino a todos, porque el que va y no lleva, también me está llevando felicidad y también es maravilloso poderlo atender. Yo siempre le digo a todo el mundo, es que nadie tiene obligación de llevarme a mí nada, pero yo sé que algunas personas lo hacen porque tienen mucho cariño, porque les gusta mi trabajo, porque de alguna manera tienen algún agradecimiento conmigo, bueno, por lo que sea, entonces quieren ofrecerme algo y yo lo agradezco y yo lo recibo con mucho amor, porque uno tiene que activar el don de merecer. Usted no ve que hay personas que uno les va a dar algo, ¡Ay, no, qué pena! Si a usted le van a dar algo, es porque le quieren dar algo, porque se lo quieren regalar, porque se lo quieren compartir, porque sienten que usted se lo merece. Entonces, usted debe activar el don de merecer. ¿Qué vamos a activar? El don de merecer. Usted se lo merece. Entonces, extienda sus manos, recíbalo, y termine con algo muy importante, con el don de agradecer. que eso es muy importante, que se nos ha olvidado mucho, agradecer. Agradecer es muy, muy, muy, muy importante. La palabra gracias, del verbo agradecer, tiene una connotación energética en el universo maravillosa. ¿Dónde merecer y dónde agradecer? Yo agradezco infinitamente todo, todo, todo lo que me pasa en la vida, tantas bendiciones, tanta gente tan maravillosa y tan linda conmigo. Dios les pague de verdad. 313-792-9920. 313-792-9920. Oiga, qué pan de quesos tan ricos. Qué pan de quesos tan ricos. Me faltó preguntar de dónde salieron los pan de quesos, quién hizo esos pan de quesos, dónde compraron los pan de quesos. Pero qué delicia de pan de quesos. Muy rico. Ahorita voy a probar las cucas. Hace tiempo que no como cuca. Hace tiempo que no como cuca. Entonces, ahorita las voy a probar después del almuercito, con el tintico. Yo, después del almuerzo, me tomo un tintico y a veces me como una galletita, a veces me como alguito. No siempre, algunas veces. Pero hoy, después del almuerzo, me tomo el tintico y me como la cuca. Y les cuento mañana cómo me fue con esa cuca, que fueron varias que me empacaron. Dios les pague y les dé el cielo. Esta semana es la última semana del mes de mayo. Esta semana es la última semana del mes de mayo. Esta semana es la última semana del mes de mayo. ¡Ay, me faltó! Venga, me faltó. Me dieron también pan de yucas. Pan de yucas. Los que son así como para uno meter el chocolate, ahí tan ricos. Pan de yucas. Es que mire, Dios mío, uno sí es muy bendecido. También me dieron pan de yucas, se me había olvidado eso. Esta es la última semana del mes de mayo. Esta es la última semana del mes de mayo. Ya de hoy en ocho estamos a primero de junio, si no me equivoco. 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La gastritis de la persona ansiosa es una gastritis que se complica, que le duele, que se le inflamó, que todo le cae mal, que todo le cae pesado y que se hace nada. ¿Por qué? Porque la misma ansiedad desde su cerebro, por ese cortisol elevado, hace que ese pobre estómago esté todo el tiempo inflamado, inflamado, inflamado, inflamado. 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

0: 10:32.
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Marcamos el tiempo en Colombia, son las 10 de la mañana con 46 minutos, 10 de la mañana más 46 minutos. ¿Qué tal? Buenos días, ¿cómo están? Saludo muy especial para todos ustedes, los que a esta hora están conectados con nosotros a través de Campamento Estéreo 97.5 FM, la radio de impacto del norte, la radio de impacto regional. Aquí estamos con todos ustedes entregándoles buena música, buenas canciones, buenos éxitos a través de Campamento Estéreo. ¿Qué tal? Saludito para todos ustedes, feliz inicio de semana, feliz lunes. Gracias por estar conectados con nosotros, gracias por poder estar disfrutando de la buena programación de Campamento Estéreo. Y por supuesto, iniciando esta semana de la mejor manera, iniciando esta semana con el mayor de los ánimos. En Colombia son las 10 de la mañana, 47 minutos. Para que llegue este buen merengue, lo hace Miguel Molly, se llama Junto a tu Corazón.

Marcamos el tiempo en Colombia, son las 10 de la mañana, 51 minutos, 10 de la mañana, 51 minutos. Aquí seguimos con todos ustedes entregándoles buenos éxitos, buenas canciones a través de Campamento Estéreo 97.5 FM, Radio de Impacto del Norte, Radio de Impacto Regional, 321-746-5030, línea habilitada para que ustedes se comuniquen con nosotros, para que hagan los reportes de sintonía y con el mayor de los gustos los complacemos. Por acá dice: hola, buenos días, me coloca la canción Todo lo fue. Diana, buenos días, ¿cómo estás? Diana, ¿quién canta esa canción? Para acá, listo. Saludito para Diana, que en esta mañana está en sintonía.

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1: Esta canción se llama Hula Hoop y lo hace Daddy Yankee. Es un éxito del año 2017 que suena y sabor aquí con Campamento Estéreo 97.5 FM, Radio de Impacto del Norte, Radio de Impacto Regional. 10:55 minutos. Va finalizando la mañana con Campamento Estéreo 97.5 FM, Radio de Impacto del Norte.
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Aquí estamos con todos ustedes a través de Campamento Estéreo 97.5 FM, Radio de Impacto del Norte, Radio de Impacto Regional. La buena música, los buenos éxitos a través de Campamento Estéreo 97.5 FM. Ahora que llega el maestro Lisandro Meiza, esta canción se llama Entre Rejas.

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1: En Colombia son las 11 de la mañana más 6 minutos, 11 de la mañana más 6 minutos. Aquí estamos con todos ustedes entregándole buenos éxitos. Comienza una hora más de buena música, buena programación, buenos éxitos a través de la radio de Impacto del Norte, Campamento Estéreo.
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1: Para que llegue Jason Jiménez, esta canción se llama Te Voy a Olvidar.

En Colombia son las 11 de la mañana con 14 minutos, 11 de la mañana más 14 minutos. Aquí estamos con todos ustedes a través de Campamento Estéreo, entregándole los buenos éxitos, las buenas canciones, la buena música a través de esta su radio de impacto del norte, su radio de impacto regional. Juntos para siempre. El

11:18 minutos, el Tropicombo, juntos por siempre. Y por acá llega otro artista, o más bien otra agrupación, en este mismo estilo, que es el Combo de las Estrellas. Esa canción se llama

11:21 minutos. Esa canción se llama Boomerang, la hace el combo de las estrellas. Suena a esa hora con Campamento Estéreo 97.5 FM. Por acá dice: hola, buenos días. Para que me hagas el favor de colocarme la canción El Indomable. Listo, debe ser la de Juan Carlos Hurtado del Andariego. Claro que sí. Con los oyentes ahí está ahora conectados con nosotros. 11:21.

11:28 minutos, escuchamos El Binomio de Oro en la voz de Giancarlo Centeno e Israel Romero. La canción se llama No Puedo Olvidarla. Es la buena música que programan los oyentes. Ahí está ahora con Campamento Estéreo. Por acá dice: hola, ¿cómo estás? Me haces el favor de complacerme con el vallenato de los inquietos. Volver, listo, Liliana. Ya te lo programo. Suena esta tropical y viene tu vallenato, listo. 11:29 minutos. Llega el combo de las estrellas. La canción se llama Ella se fue.

11:33, este es el combo de las estrellas, la canción se llama Ella se fue. Es la buena música que suena a esta hora con Campamento Estéreo, 97.5 FM, Radio de Impacto del Norte, Radio de Impacto Regional. 11:33, sigan los inquietos en la voz de Nelson.

0: Esta canción la hacen los inquietos del vallenato, se llama Volver. 11:38 para que llegue Jason Jiménez. Esta canción se llama MLP. Solo por los éxitos a esta hora con Campamento Estéreo 97.5 Radio de Impacto del Norte.
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11:53 minutos. Este es un clásico del reggaetón. Se llama Sexo, Sudor y Calor. La hace Ñejo y Dalmata y Jay Álvarez, esos grandes de este género que se unen ahora a través de Campamento Estéreo 97.5 FM. Y por acá llega el maestro Lisandro Mesa. Esta canción se llama Noche de Luna.

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1: En Colombia son las 12 del mediodía con 15 minutos, 12 más 15 minutos. Por acá llega Jorge Grajales. Esta canción se llama La Ingrata.

0: Esta canción la hace Oro Sólido, se llama No Suelte el Gallo. Un buen merengue para disfrutar a esa hora con Campamento Estéreo, 97.5 FM, Radio de Impacto del Norte, Radio de Impacto Regional.
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0: Esta canción la hace el binomio de oro, se llama Quiero que seas mi estrella. Es la buena música a esta hora con Campamento Estéreo. Sí, señores, es Campamento Estéreo. 12:41 minutos. Llega por acá Luis Alberto Posada. La canción se llama Vendrás Llorando.
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Marquemos el tiempo en Colombia, son las 12:51. Doña Rosa Villa, buenas tardes, ¿cómo estás? Bien, en Rosa Villa de la Villa de mi pueblo, que a esta hora está conectada con nosotros, disfrutando de la buena programación de Campamento de Estéreo, haciendo las 12:51. Bueno, yo me las voy a almorzar porque sinceramente ya está haciendo como hambre, ganas de la sopita, ¿no? Hay que sacar tiempo para almorzar. Yo me voy para almorzar, pero ya más tardecito llegará el compañero Jason Vázquez a acompañarlos a todos ustedes y pues ya estar en la tarde nuevamente con buena música, buenas canciones. Una feliz tarde para todos, espero que ya hayan almorzado, o pues los que aún no han almorzado, como yo, que tengan un feliz almuerzo, una feliz tarde. Más adelante estaré con ustedes después de las 4 de la tarde compartiendo la buena música, la buena programación, los buenos éxitos de la Radio de Impacto del Norte, Campamento Estéreo 97.5.

Enviados en la Esperanza 2026. Avanzamos al encuentro con Cristo hasta ver a Cristo formados en ustedes. Estamos viviendo el mes de mayo, un mes muy especial para nuestros católicos. Mayo tiene un perfume distinto. Mayo nos habla de María, nos habla de las madres, nos habla del amor de Dios y nos prepara también para la gran fiesta de Pentecostés, la venida del Espíritu Santo. Mayo es el mes del Santo Rosario. Qué bonito recordar aquellas imágenes de nuestras familias campesinas rezando el rosario al caer la tarde, tal vez alrededor de una mesa sencilla, quizás después de una jornada dura de trabajo, pero siempre con la confianza puesta en Dios. ¿Cuántos de nosotros aprendimos a rezar gracias a una madre o a una abuela? Muchas veces fue una mujer sencilla, humilde, trabajadora, la que nos enseñó a hacer la señal de la cruz, la que nos llevó por primera vez a la iglesia, la que nos enseñó a confiar en la Virgen María. Por eso mayo también es el mes de las madres. Y hoy quiero enviar un saludo lleno de cariño a todas las madres vivas. Gracias por tanto amor silencioso, gracias por las lágrimas escondidas, por las noches sin dormir, por las preocupaciones, por el esfuerzo diario, por sacar adelante sus hogares aún en medio de las dificultades. Una madre es el reflejo más cercano del amor de Dios. Y también en este mes recordamos con cariño a las madres difuntas. ¿Cuántas personas llevan en el corazón la ausencia de su mamá? Tal vez ya no están físicamente, pero sigue viva en el recuerdo, en los consejos que dejó, en la fe que sembró, en el amor que entregó. Hay madres que nunca mueren del todo, porque viven eternamente en el corazón de sus hijos. Y qué bonito pensar que aquellas madres que partieron a la eternidad hoy descansan en las manos misericordiosas de Dios. Por eso, este mes también es un tiempo para orar por ellas, para agradecer su vida, para pedirle al Señor que les conceda el descanso eterno. Pero mayo también nos prepara para una fiesta muy grande de la iglesia, Pentecostés, la venida del Espíritu Santo. ¿Qué necesita hoy nuestro mundo si no es el Espíritu Santo? Necesitamos el Espíritu Santo en las familias para que vuelva el diálogo y el perdón. Necesitamos el Espíritu Santo en los jóvenes para que no pierdan el rumbo. Necesitamos el Espíritu Santo en los hogares para que vuelva la oración. Necesitamos el Espíritu Santo en el corazón para sanar tantas heridas. A veces vivimos cansados, preocupados, llenos de angustia y de miedo, pero Pentecostés nos recuerda que Dios nunca abandona a su pueblo. El Espíritu Santo sigue soplando hoy. Sopla en las madres que luchan por sus hijos, sopla en el cansancio que trabaja en la tierra con esperanza, sopla en quien ayuda al necesitado, sopla quien todavía tiene fe a pesar de las dificultades. Por eso, queridos hermanos, durante este mes de mayo los invito a volver a Dios. Volvamos al rosario en familia, volvamos a la oración sencilla, volvamos a la Eucaristía, volvamos a abrir el corazón al Espíritu Santo. Y que María Santísima, Nuestra Señora del Rosario, patrona de nuestra parroquia, nos cubra siempre con su manto y nos enseñe a vivir con humildad, con fe y con amor. Que Dios bendiga sus hogares, bendiga a las madres vivas y conceda el descanso eterno a nuestras madres difuntas. Y que el Espíritu Santo llene de paz el corazón de todos ustedes. Dios los bendiga abundantemente. Presbítero José Luis Sánchez Castillo, párroco.

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0: 1:38.
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0: La banda chula merengue acelerado, la 1:56. Buenas tardes, señores. Buenas tardes, buenas tardes. Temperatura 27 grados, hace calorcito a esta hora.
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0: Es Farruko y la canción se llama Quiéreme en Colombia, 2:01 en la tarde. Si eres otra hora más de buena música, que iniciamos en la 975 FM Campamento Estéreo.
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Las 2 de la tarde, 10 minutos, las raíces del despecho. Darío Gómez, musiquita popular sabrosa en esta tarde a través de la frecuencia 97.5 de Campamento Estéreo, la radio con impacto regional. 2 de la tarde, 10 minutos. Es tu radio 97.5, Campamento Estéreo, la radio de los éxitos, sonando como te gusta en esta tarde del lunes, tarde soleada. Hace buen calorcito en nuestro hermoso municipio de Campamento. Una temperatura de 27 grados. Temperatura de 27 grados y aquí estamos con la buena música a través de Campamento Estéreo 97.5, la tarde de lunes, sabrosa. Esperemos que no llueva. Pero bueno, aquí estamos con los buenos éxitos de la radio de impacto regional. Las 2 de la tarde con 11 minutos, 2 de la tarde 11 minutos. Avanzamos con más de la programación en esta tarde de lunes de 975 FM. Leo Rodríguez, canción de la autoría de Ramón Callejas Barbarán. Nunca te olvidaré. 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

Señores, ya son las 2:43 minutos en la radio de Impacto del Norte. Los legendarios, canciones que programan ustedes a esta hora. Debiste ser más sincera. Saludo para doña Diosana. Buena tarde.

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Las 2.50 minutos, 2.50 en Campamento Estéreo 97.5, la radio de Impacto Regional. Oiga, qué bochorno tan berraco el que anda haciendo por acá en nuestro municipio de Campamento. No es que sea un solazo así, pero la verdad sí hace un bochorno aquí en cabina. Estamos a una temperatura de 32 grados y bueno, pues afuerita una temperatura de 27 grados. 2.50, oiga, saludo para todos los que están ordeñando ya, los que fueron tempranito de ordeñar. Un abrazo especial para todos ustedes.

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0: Las 3 de la tarde con 3 minutos, 3 con 3 en Campamento Estéreo 97.5.
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1: Señores, Tropi Tropi Combo, te voy a amar. Oiga, saludo para todos los que siguen conectados con nosotros, disfrutando esta tarde maravillosa con la 975 FM. Seguimos con la temperatura bien arriba. 27 grados, no baja, un bochorno impresionante. Esperemos que se vaya bajando la temperatura porque la verdad parece costa. 3:16 en la frecuencia 97.5 del Campamento Estéreo, la radio de impacto. Lo bueno no dura, dice Darío Gómez en su canción.
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Enviados en la Esperanza 2026. Avanzamos al encuentro con Cristo hasta ver a Cristo formados en ustedes. Estamos viviendo el mes de mayo, un mes muy especial para nuestros católicos. Mayo tiene un perfume distinto. Mayo nos habla de María, nos habla de las madres, nos habla del amor de Dios y nos prepara también para la gran fiesta de Pentecostés, la venida del Espíritu Santo. Mayo es el mes del Santo Rosario. Qué bonito recordar aquellas imágenes de nuestras familias campesinas rezando el rosario al caer la tarde, tal vez alrededor de una mesa sencilla, quizás después de una jornada dura de trabajo, pero siempre con la confianza puesta en Dios. ¿Cuántos de nosotros aprendimos a rezar gracias a una madre o a una abuela? Muchas veces fue una mujer sencilla, humilde, trabajadora, la que nos enseñó a hacer la señal de la cruz, la que nos llevó por primera vez a la iglesia, la que nos enseñó a confiar en la Virgen María. Por eso mayo también es el mes de las madres. Y hoy quiero enviar un saludo lleno de cariño a todas las madres vivas. Gracias por tanto amor silencioso. Gracias por las lágrimas escondidas, por las noches sin dormir, por las preocupaciones, por el esfuerzo diario, por sacar adelante sus hogares aún en medio de las dificultades. Una madre es el reflejo más cercano del amor de Dios. Y también en este mes recordamos con cariño a las madres difuntas. ¿Cuántas personas llevan en el corazón la ausencia de su mamá? Tal vez ya no están físicamente, pero sigue viva en el recuerdo, en los consejos que dejó, en la fe que sembró, en el amor que entregó. Hay madres que nunca mueren del todo, porque viven eternamente en el corazón de sus hijos. Y qué bonito pensar que aquellas madres que partieron a la eternidad hoy descansan en las manos misericordiosas de Dios. Por eso, este mes también es un tiempo para orar por ellas, para agradecer su vida, para pedirle al Señor que les conceda el descanso eterno. Pero mayo también nos prepara para una fiesta muy grande de la iglesia, Pentecostés, la venida del Espíritu Santo. ¿Qué necesita hoy nuestro mundo si no es el Espíritu Santo? Necesitamos el Espíritu Santo en las familias para que vuelva el diálogo y el perdón. Necesitamos el Espíritu Santo en los jóvenes para que no pierdan el rumbo. Necesitamos el Espíritu Santo en los hogares para que vuelva la oración. Necesitamos el Espíritu Santo en el corazón para sanar tantas heridas. A veces vivimos cansados, preocupados, llenos de angustia y de miedo, pero Pentecostés nos recuerda que Dios nunca abandona a su pueblo. El Espíritu Santo sigue soplando hoy. Sopla en las madres que luchan por sus hijos, sopla en el cansancio que trabaja en la tierra con esperanza, sopla en quien ayuda al necesitado, sopla quien todavía tiene fe a pesar de las dificultades. Por eso, queridos hermanos, durante este mes de mayo los invito a volver a Dios. Volvamos al rosario en familia, volvamos a la oración sencilla, volvamos a la Eucaristía, volvamos a abrir el corazón al Espíritu Santo. Y que María Santísima, Nuestra Señora del Rosario, patrona de nuestra parroquia, nos cubra siempre con su manto y nos enseñe a vivir con humildad, con fe y con amor. Que Dios bendiga sus hogares, bendiga a las madres vivas y conceda el descanso eterno a nuestras madres difuntas. Y que el Espíritu Santo llene de paz el corazón de todos ustedes. Dios los bendiga abundantemente. Presbítero José Luis Sánchez Castillo, párroco.

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1: 4:02.
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0: 4:36.
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0: 5:08.
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0: Por la señal de la Santa Cruz, de nuestros enemigos, líbranos, Señor, Dios nuestro. En el nombre del Padre, del Hijo y del Espíritu Santo.
1: Amén.
0: Señor, abre mis labios.
1: Y mi boca proclamará tu alabanza.
0: Dios mío, ven en mi auxilio.
1: Señor, date prisa en socorrerme.
0: Gloria al Padre, y al Hijo, y al Espíritu Santo.
1: Como era en un principio, ahora y siempre, por los siglos de los siglos. Amén.
0: Misterios gozosos. Primer misterio. La anunciación del ángel a la Virgen María. Dios te salve María, llena de gracia. Con estas palabras el ángel te saluda María y te anuncia que Dios te ha elegido para ser la madre del Salvador. Por tu sí, nos trajiste a Dios al mundo. Enséñanos a seguirte, a abrir nuestro corazón con confianza al amor de Dios y a decirle nosotros también cada día: hágase en mí según tu palabra. Padre nuestro que estás en el cielo, santificado sea tu nombre. Venga a nosotros tu reino. Hágase tu voluntad en la tierra como en el cielo.
1: Danos hoy nuestro pan de cada día. Perdona nuestras ofensas, como también nosotros perdonamos a los que nos ofenden. No nos dejes caer en tentación y líbranos del mal. Amén.
0: Dios te salve María, llena eres de gracia. El Señor es contigo. Bendita eres entre todas las mujeres y bendito es el fruto de tu vientre, Jesús.
1: Santa María, Madre de Dios, ruega por nosotros pecadores, ahora y en la hora de nuestra muerte. Amén.
0: Dios te salve María, llena eres de gracia. El Señor es contigo. Bendita eres entre todas las mujeres y bendito es el fruto de tu vientre, Jesús.
1: Santa María, Madre de Dios, ruega por nosotros pecadores, ahora y en la hora de nuestra muerte. Amén.
0: Dios te salve María, llena eres de gracia. El Señor es contigo. Bendita eres entre todas las mujeres, y bendito es el fruto de tu vientre, Jesús.
1: Santa María, Madre de Dios, ruega por nosotros pecadores, ahora y en la hora de nuestra muerte. Amén.
0: Dios te salve María, llena eres de gracia. El Señor es contigo. Bendita eres entre todas las mujeres, y bendito es el fruto de tu vientre, Jesús.
1: Santa María, Madre de Dios, ruega por nosotros pecadores, ahora y en la hora de nuestra muerte. Amén.
0: Dios te salve María, llena eres de gracia. El Señor es contigo, bendita eres entre todas las mujeres, y bendito es el fruto de tu vientre, Jesús.
1: Santa María, Madre de Dios, ruega por nosotros pecadores, ahora y en la hora de nuestra muerte. Amén.
0: Dios te salve María, llena eres de gracia. El Señor es contigo, bendita eres entre todas las mujeres, y bendito es el fruto de tu vientre, Jesús.
1: Santa María, Madre de Dios, ruega por nosotros pecadores, ahora y en la hora de nuestra muerte. Amén.
0: Dios te salve María, llena eres de gracia. El Señor es contigo. Bendita eres entre todas las mujeres, y bendito es el fruto de tu vientre, Jesús.
1: Santa María, Madre de Dios, ruega por nosotros pecadores, ahora y en la hora de nuestra muerte. Amén.
0: Dios te salve María, llena eres de gracia. El Señor es contigo. Bendita eres entre todas las mujeres, y bendito es el fruto de tu vientre, Jesús.
1: Santa María, Madre de Dios, ruega por nosotros pecadores, ahora y en la hora de nuestra muerte. Amén.
0: Dios te salve María, llena eres de gracia. El Señor es contigo, bendita eres entre todas las mujeres, y bendito es el fruto de tu vientre, Jesús.
1: Santa María, Madre de Dios, ruega por nosotros pecadores, ahora y en la hora de nuestra muerte. Amén.
0: Dios te salve María, llena eres de gracia, el Señor es contigo, bendita eres entre todas las mujeres, y bendito es el fruto de tu vientre, Jesús.
1: Santa María, Madre de Dios, ruega por nosotros pecadores, ahora y en la hora de nuestra muerte. Amén.
0: Gloria al Padre, y al Hijo, y al Espíritu Santo,
1: como era en un principio, ahora y siempre, por los siglos de los siglos. Amén.
0: María, Madre de Gracia, Madre de Misericordia,
1: en la vida y en la muerte, ampáranos, Gran Señora.
0: Segundo misterio, la visita de María Santísima a su prima Santa Isabel. María, después del anuncio del ángel, vas a visitar a tu prima Isabel para ayudarla. En tu interior llevas a Jesús, llevas la salvación. Por eso la casa de Isabel se llena de alegría, se transforma. Te pedimos, Madre, que visites también nuestro corazón, que estés siempre a nuestro lado, en nuestra casa, en nuestra vida.
1: Padre nuestro que estás en el cielo, santificado sea tu nombre. Venga a nosotros tu reino. Hágase tu voluntad en la tierra como en el cielo.
0: Danos hoy nuestro pan de cada día. Perdona nuestras ofensas como también nosotros perdonamos a los que nos ofenden. No nos dejes caer en tentación y líbranos del mal. Amén.
1: Dios te salve María, llena eres de gracia. El Señor es contigo. Bendita eres entre todas las mujeres y bendito es el fruto de tu vientre, Jesús.
0: Santa María, Madre de Dios, ruega por nosotros pecadores, ahora y en la hora de nuestra muerte. Amén.
1: Dios te salve María, llena eres de gracia. El Señor es contigo. Bendita eres entre todas las mujeres y bendito es el fruto de tu vientre, Jesús.
0: Santa María, Madre de Dios, ruega por nosotros pecadores, ahora y en la hora de nuestra muerte. Amén.
1: Dios te salve María, llena eres de gracia. El Señor es contigo. Bendita eres entre todas las mujeres, y bendito es el fruto de tu vientre, Jesús.
0: Santa María, Madre de Dios, ruega por nosotros pecadores, ahora y en la hora de nuestra muerte. Amén.
1: Dios te salve María, llena eres de gracia, el Señor es contigo, bendita eres entre todas las mujeres, y bendito es el fruto de tu vientre, Jesús.
0: Santa María, Madre de Dios, ruega por nosotros pecadores, ahora y en la hora de nuestra muerte. Amén.
1: Dios te salve María, llena eres de gracia, el Señor es contigo, bendita eres entre todas las mujeres, y bendito es el fruto de tu vientre, Jesús.
0: Santa María, Madre de Dios, ruega por nosotros pecadores, ahora y en la hora de nuestra muerte. Amén.
1: Dios te salve María, llena eres de gracia. El Señor es contigo. Bendita eres entre todas las mujeres, y bendito es el fruto de tu vientre, Jesús.
0: Santa María, Madre de Dios, ruega por nosotros pecadores, ahora y en la hora de nuestra muerte. Amén.
1: Dios te salve María, llena eres de gracia. El Señor es contigo. Bendita eres entre todas las mujeres, y bendito es el fruto de tu vientre, Jesús.
0: Santa María, Madre de Dios, ruega por nosotros pecadores, ahora y en la hora de nuestra muerte. Amén.
1: Dios te salve María, llena eres de gracia, el Señor es contigo, bendita eres entre todas las mujeres, y bendito es el fruto de tu vientre, Jesús.
0: Santa María, Madre de Dios, ruega por nosotros pecadores, ahora y en la hora de nuestra muerte. Amén.
1: Dios te salve María, llena eres de gracia, el Señor es contigo, bendita eres entre todas las mujeres, y bendito es el fruto de tu vientre, Jesús.
0: Santa María, Madre de Dios, ruega por nosotros pecadores, ahora y en la hora de nuestra muerte. Amén.
1: Dios te salve María, llena eres de gracia, el Señor es contigo, bendita eres entre todas las mujeres, y bendito es el fruto de tu vientre, Jesús.
0: Santa María, Madre de Dios, ruega por nosotros pecadores, ahora y en la hora de nuestra muerte. Amén.
1: Gloria al Padre, al Hijo y al Espíritu Santo,
0: como era en un principio, sea, ahora y siempre, por los siglos de los siglos. Amén.
1: María, Madre de Gracia, Madre de Misericordia,
0: en la vida y en la muerte, ampáranos, Gran Señora. Tercer misterio: el nacimiento del Hijo de Dios en el portal de Belén. Jesús, que viniste al mundo en el pobre pesebre de Belén para salvarnos, te damos gracias porque también ahora vienes en cada misa y te das como alimento en la comunión. María, que preparaste el pesebre de Belén, prepara nuestro corazón para recibir a Jesús. Padre nuestro que estás en el cielo, santificado sea tu nombre. Venga a nosotros tu reino. Hágase tu voluntad en la tierra como en el cielo.
1: Danos hoy nuestro pan de cada día. Perdona nuestras ofensas, como también nosotros perdonamos a los que nos ofenden. No nos dejes caer en tentación y líbranos del mal. Amén.
0: Dios te salve María, llena eres de gracia. El Señor es contigo, bendita eres entre todas las mujeres, y bendito es el fruto de tu vientre, Jesús.
1: Santa María, Madre de Dios, ruega por nosotros pecadores, ahora y en la hora de nuestra muerte. Amén.
0: Dios te salve María, llena eres de gracia. El Señor es contigo, bendita eres entre todas las mujeres, y bendito es el fruto de tu vientre, Jesús.
1: Santa María, Madre de Dios, ruega por nosotros pecadores, ahora y en la hora de nuestra muerte. Amén.
0: Dios te salve María, llena eres de gracia. El Señor es contigo, bendita eres entre todas las mujeres, y bendito es el fruto de tu vientre, Jesús.
1: Santa María, Madre de Dios, ruega por nosotros pecadores, ahora y en la hora de nuestra muerte. Amén.
0: Dios te salve María, llena eres de gracia. El Señor es contigo, bendita eres entre todas las mujeres, y bendito es el fruto de tu vientre, Jesús.
1: Santa María, Madre de Dios, ruega por nosotros pecadores, ahora y en la hora de nuestra muerte. Amén.
0: Dios te salve María, llena eres de gracia. El Señor es contigo, bendita eres entre todas las mujeres, y bendito es el fruto de tu vientre, Jesús.
1: Santa María, Madre de Dios, ruega por nosotros pecadores, ahora y en la hora de nuestra muerte. Amén.
0: Dios te salve María, llena eres de gracia. El Señor es contigo, bendita eres entre todas las mujeres, y bendito es el fruto de tu vientre, Jesús.
1: Santa María, Madre de Dios, ruega por nosotros pecadores, ahora y en la hora de nuestra muerte. Amén.
0: Dios te salve María, llena eres de gracia. El Señor es contigo, bendita eres entre todas las mujeres, y bendito es el fruto de tu vientre, Jesús.
1: Santa María, Madre de Dios, ruega por nosotros pecadores, ahora y en la hora de nuestra muerte. Amén.
0: Dios te salve María, llena eres de gracia. El Señor es contigo, bendita eres entre todas las mujeres, y bendito es el fruto de tu vientre, Jesús.
1: Santa María, Madre de Dios, ruega por nosotros pecadores, ahora y en la hora de nuestra muerte. Amén.
0: Dios te salve María, llena eres de gracia. El Señor es contigo, bendita eres entre todas las mujeres, y bendito es el fruto de tu vientre, Jesús.
1: Santa María, Madre de Dios, ruega por nosotros pecadores, ahora y en la hora de nuestra muerte. Amén.
0: Dios te salve María, llena eres de gracia, el Señor es contigo, bendita eres entre todas las mujeres, y bendito es el fruto de tu vientre, Jesús.
1: Santa María, Madre de Dios, ruega por nosotros pecadores, ahora y en la hora de nuestra muerte. Amén.
0: Gloria al Padre, y al Hijo, y al Espíritu Santo,
1: como era en un principio, ahora y siempre, por los siglos de los siglos. Amén.
0: María, Madre de Gracia, Madre de Misericordia,
1: en la vida y en la muerte, ampáranos, Gran Señora.
0: Cuarto Misterio: la Presentación de Jesús en el Templo. Madre, llevas a tu Hijo al templo para ofrecerlo a Dios. Yo también soy tu Hijo. Llévame a Dios, mi Padre, y enséñame a confiar en su amor, a decirle en cada confesión: Señor, tú no rechazas a nadie, por grandes que sean sus pecados, y recibes al pecador arrepentido con misericordia paternal. Quiero renovar mi vida. Te entrego mi corazón.
1: Padre nuestro que estás en el cielo, santificado sea tu nombre. Venga a nosotros tu reino. Hágase tu voluntad en la tierra como en el cielo.
0: Danos hoy nuestro pan de cada día. Perdona nuestras ofensas como también nosotros perdonamos a los que nos ofenden. No nos dejes caer en tentación y líbranos del mal. Amén.
1: Dios te salve María, llena eres de gracia. El Señor es contigo. Bendita eres entre todas las mujeres y bendito es el fruto de tu vientre, Jesús.
0: Santa María, Madre de Dios, ruega por nosotros pecadores, ahora y en la hora de nuestra muerte. Amén.
1: Dios te salve María, llena eres de gracia, el Señor es contigo, bendita eres entre todas las mujeres, y bendito es el fruto de tu vientre, Jesús.
0: Santa María, Madre de Dios, ruega por nosotros pecadores, ahora y en la hora de nuestra muerte. Amén.
1: Dios te salve María, llena eres de gracia, el Señor es contigo, bendita eres entre todas las mujeres, y bendito es el fruto de tu vientre, Jesús.
0: Santa María, Madre de Dios, ruega por nosotros pecadores, ahora y en la hora de nuestra muerte. Amén.
1: Dios te salve María, llena eres de gracia, el Señor es contigo, bendita eres entre todas las mujeres, y bendita

0: Ave María, llena eres de gracia, el Señor es contigo. Bendita eres entre todas las mujeres, y bendito es el fruto de tu vientre, Jesús.
1: Santa María, Madre de Dios, ruega por nosotros pecadores, ahora y en la hora de nuestra muerte. Amén.
0: Dios te salve María, llena eres de gracia, el Señor es contigo. Bendita eres entre todas las mujeres, y bendito es el fruto de tu vientre, Jesús.
1: Santa María, Madre de Dios, ruega por nosotros pecadores, ahora y en la hora de nuestra muerte. Amén.
0: Dios te salve María, llena eres de gracia, el Señor es contigo. Bendita eres entre todas las mujeres, y bendito es el fruto de tu vientre, Jesús.
1: Santa María, Madre de Dios, ruega por nosotros pecadores, ahora y en la hora de nuestra muerte. Amén.
0: Dios te salve María, llena eres de gracia, el Señor es contigo. Bendita eres entre todas las mujeres, y bendito es el fruto de tu vientre, Jesús.
1: Santa María, Madre de Dios, ruega por nosotros pecadores, ahora y en la hora de nuestra muerte. Amén.
0: Dios te salve María, llena eres de gracia, el Señor es contigo. Bendita eres entre todas las mujeres, y bendito es el fruto de tu vientre, Jesús.
1: Santa María, Madre de Dios, ruega por nosotros pecadores, ahora y en la hora de nuestra muerte. Amén.
0: Gloria al Padre, al Hijo y al Espíritu Santo.
1: Como era en un principio, sea, ahora y siempre, por los siglos de los siglos. Amén.
0: María, Madre de Gracia, Madre de Misericordia,
1: en la vida y en la muerte, ampáranos, Gran Señora. Quinto Misterio: el Niño Jesús perdido y hallado en el Templo. María, cuando Jesús se pierde, lo busca sin descanso durante 3 días. Te pedimos que si nos perdemos, nos busques hasta encontrarnos y nos lleves de nuevo a Dios. Padre nuestro que estás en el cielo, santificado sea tu nombre. Venga a nosotros tu reino. Hágase tu voluntad en la tierra como en el cielo.
0: Danos hoy nuestro pan de cada día. Perdona nuestras ofensas, como también nosotros perdonamos a los que nos ofenden. No nos dejes caer en tentación y líbranos del mal. Amén.
1: Dios te salve María, llena eres de gracia. El Señor es contigo. Bendita eres entre todas las mujeres y bendito es el fruto de tu vientre, Jesús.
0: Santa María, Madre de Dios, ruega por nosotros pecadores, ahora y en la hora de nuestra muerte. Amén.
1: Dios te salve María, llena eres de gracia. El Señor es contigo. Bendita eres entre todas las mujeres, y bendito es el fruto de tu vientre, Jesús.
0: Santa María, Madre de Dios, ruega por nosotros pecadores, ahora y en la hora de nuestra muerte. Amén.
1: Dios te salve María, llena eres de gracia. El Señor es contigo, bendita eres entre todas las mujeres, y bendito es el fruto de tu vientre, Jesús.
0: Santa María, Madre de Dios, ruega por nosotros pecadores, ahora y en la hora de nuestra muerte. Amén.
1: Dios te salve María, llena eres de gracia. El Señor es contigo, bendita eres entre todas las mujeres, y bendito es el fruto de tu vientre, Jesús.
0: Santa María, Madre de Dios, ruega por nosotros pecadores, ahora y en la hora de nuestra muerte. Amén.
1: Dios te salve María, llena eres de gracia. El Señor es contigo, bendita eres entre todas las mujeres, y bendito es el fruto de tu vientre, Jesús.
0: Santa María, Madre de Dios, ruega por nosotros pecadores, ahora y en la hora de nuestra muerte. Amén.
1: Dios te salve María, llena eres de gracia. El Señor es contigo. Bendita eres entre todas las mujeres, y bendito es el fruto de tu vientre,

0: Jesús.
1: Santa María, Madre de Dios, ruega por nosotros pecadores, ahora y en la hora de nuestra muerte. Amén.
0: Dios te salve María, llena eres de gracia, el Señor es contigo, bendita eres entre todas las mujeres, y bendito es el fruto de tu vientre, Jesús.
1: Santa María, Madre de Dios, ruega por nosotros pecadores, ahora y en la hora de nuestra muerte. Amén.
0: Dios te salve María, llena eres de gracia, el Señor es contigo, bendita eres entre todas las mujeres, y bendito es el fruto de tu vientre, Jesús.
1: Santa María, Madre de Dios, ruega por nosotros pecadores, ahora y en la hora de nuestra muerte. Amén.
0: Dios te salve María, llena eres de gracia, el Señor es contigo, bendita eres entre todas las mujeres, y bendito es el fruto de tu vientre, Jesús.
1: Santa María, Madre de Dios, ruega por nosotros pecadores, ahora y en la hora de nuestra muerte. Amén.
0: Dios te salve María, llena eres de gracia, el Señor es contigo, bendita eres entre todas las mujeres, y bendito es el fruto de tu vientre, Jesús.
1: Santa María, Madre de Dios, ruega por nosotros pecadores, ahora y en la hora de nuestra muerte. Amén.
0: Gloria al Padre, y al Hijo, y al Espíritu Santo,
1: como era en un principio, ahora y siempre, por los siglos de los siglos. Amén.
0: María, Madre de Gracia, Madre de Misericordia,
1: en la vida y en la muerte, ampáranos, Gran Señora.
0: Por las intenciones del Santo Padre. Padre nuestro que estás en el cielo, santificado sea tu nombre. Venga a nosotros tu reino. Hágase tu voluntad en la tierra como en el cielo.
1: Danos hoy nuestro pan de cada día. Perdona nuestras ofensas, como también nosotros perdonamos a los que nos ofenden. No nos dejes caer en tentación y líbranos del mal. Amén.
0: Dios te salve María, llena eres de gracia. El Señor es contigo, bendita eres entre todas las mujeres, y bendito es el fruto de tu vientre, Jesús.
1: Santa María, Madre de Dios, ruega por nosotros pecadores, ahora y en la hora de nuestra muerte. Amén.
0: Dios te salve María, llena eres de gracia. El Señor es contigo, bendita eres entre todas las mujeres, y bendito es el fruto de tu vientre, Jesús.
1: Santa María, Madre de Dios, ruega por nosotros pecadores, ahora y en la hora de nuestra muerte. Amén.
0: Dios te salve María, llena eres de gracia. El Señor es contigo, bendita eres entre todas las mujeres, y bendito es el fruto de tu vientre, Jesús.
1: Santa María, Madre de Dios, ruega por nosotros pecadores, ahora y en la hora de nuestra muerte. Amén.
0: Gloria al Padre, y al Hijo, y al Espíritu Santo,
1: como era en un principio, ahora y siempre, por los siglos de los siglos. Amén.
0: Señor, ten piedad.
1: Señor, ten piedad.
0: Cristo, ten piedad.
1: Cristo, ten piedad.
0: Señor, ten piedad.
1: Señor, ten piedad.
0: Cristo, óyenos.
1: Cristo, óyenos.
0: Cristo, escúchanos.
1: Cristo, escúchanos.
0: Dios Padre, Creador del mundo,
1: ten piedad de nosotros.
0: Dios Hijo, Redentor del mundo,
1: ten piedad de nosotros.
0: Dios Espíritu Santo,
1: ten piedad de nosotros.
0: Trinidad Santa, un solo Dios,
1: ten piedad de nosotros.
0: Santa María,
1: ruega por nosotros.
0: Santa Madre de Dios,
1: ruega por nosotros.
0: Santa Virgen de las Vírgenes,
1: ruega por nosotros.
0: Madre de Cristo,
1: ruega por nosotros.
0: Madre de la Divina Gracia,
1: ruega por nosotros.
0: Madre Purísima,
1: ruega por nosotros.
0: Madre Castísima,
1: ruega por nosotros.
0: Madre Intacta,
1: ruega por nosotros.
0: Madre Incorrupta,
1: ruega por nosotros.
0: Madre Inmaculada,
1: ruega por nosotros.
0: Madre Amable,
1: ruega por nosotros.
0: Madre Admirable,
1: ruega por nosotros.
0: Madre del Buen Consejo,
1: ruega por nosotros.
0: Madre del Creador,
1: ruega por nosotros.
0: Madre del Salvador,
1: ruega por nosotros.
0: Madre de la Iglesia,
1: ruega por nosotros.
0: Virgen Prudentísima,
1: ruega por nosotros.
0: Virgen digna de veneración,
1: ruega por nosotros.
0: Virgen digna de alabanza,
1: ruega por nosotros.
0: Virgen poderosa,
1: ruega por nosotros.
0: Virgen clemente,
1: ruega por nosotros.
0: Virgen fiel,
1: ruega por nosotros.
0: Espejo de justicia,
1: ruega por nosotros.
0: Trono de la sabiduría,
1: ruega por nosotros.
0: Causa de nuestra alegría,
1: ruega por nosotros.
0: Vaso espiritual,
1: ruega por nosotros.
0: Vaso honorable,
1: ruega por nosotros.
0: Vaso insigne de devoción,
1: ruega por nosotros.
0: Rosa mística,
1: ruega por nosotros.
0: Torre de David,
1: ruega por nosotros.
0: Torre de marfil,
1: ruega por nosotros.
0: Casa de oro,
1: ruega por nosotros.
0: Arca de la Alianza,
1: ruega por nosotros.
0: Puerta del Cielo,
1: ruega por nosotros.
0: Estrella de la Mañana,
1: ruega por nosotros.
0: Salud de los enfermos,
1: ruega por nosotros.
0: Refugio de los pecadores,
1: ruega por nosotros.
0: Consoladora de los afligidos,
1: ruega por nosotros.
0: Auxilio de los cristianos,
1: ruega por nosotros.
0: Reina de los ángeles,
1: ruega por nosotros.
0: Reina de los patriarcas,
1: ruega por nosotros.
0: Reina de los apóstoles,
1: ruega por nosotros.
0: Reina de los mártires,
1: ruega por nosotros.
0: Reina de los confesores,
1: ruega por nosotros.
0: Reina de las vírgenes,
1: ruega por nosotros.
0: Reina de todos los santos,
1: ruega por nosotros.
0: Reina concebida sin mancha original,
1: ruega por nosotros.
0: Reina elevada al cielo,
1: ruega por nosotros.
0: Reina del Santísimo Rosario,
1: ruega por nosotros.
0: Reina de la Familia,
1: ruega por nosotros.
0: Reina de la Paz,
1: ruega por nosotros.
0: Cordero de Dios que quitas los pecados del mundo,
1: perdónanos, Señor.
0: Cordero de Dios que quitas los pecados del mundo,
1: escúchanos, Señor.
0: Cordero de Dios que quitas los pecados del mundo,
1: perdónanos, Señor.
0: Bajo tu amparo nos acogemos, Santa Madre de Dios. No desprecies las súplicas que te dirigimos. Antes bien, líbranos de todo peligro, oh Virgen gloriosa y bendita. Ruega por nosotros, Santa Madre de Dios, para que seamos dignos de alcanzar las divinas gracias y promesas de nuestro Señor Jesucristo. Amén. Ave María Purísima,
1: sin pecado concebida.
0: En el nombre del Padre, del Hijo y del Espíritu Santo.
1: Amén.

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2: En Colombia son las 6 de la tarde, 4 minutos. ¿Qué tal? Buenas tardes, ¿cómo están? Saludito para todos ustedes, los que a esta hora están conectados con nosotros, disfrutando de la buena música, la buena programación, los puros éxitos de Campamento Estéreo. Estamos con el Cantinazo, lo mejor de música popular, iniciando esta semana de... Semana del mes de mayo, ¿no? La última semana del mes es 25 de mayo. Aquí estamos con todos ustedes, entregándole los buenos éxitos, las buenas canciones a través de esta su emisora comunitaria Campamento Estéreo. La línea está habilitada para que todos ustedes se comuniquen con nosotros a través del 321-746-5030. El saludito para todos los que están conectados a través de nuestra página web www.campamentoestereo.com y todos los que nos escuchan, por supuesto, claro, en nuestra frecuencia 97.5 FM. 6-5 minutos, estamos con todos ustedes. Oiga, llovió fuerte en la tarde, pero sin embargo, sigue siendo un bochorno sabroso aquí en nuestro municipio Campamento. Y aquí en cabina, de hecho, tenemos una temperatura de 31 grados centígrados. Y en el municipio de Campamento, a esta hora, marcamos una temperatura de 23. Bueno, aquí en la cabina sí se está sintiendo bastante fuerte el calor, pero bueno. 6 minutos, 6 más 6. Este es el número de la lotería para que lo jueguen. Venga, llega Fede en Vicente Fernández. La canción se llama Mujeres Divinas.

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0: Así es, así lo dice el señor Darío Gómez. Se llama Lo Bueno No Dura. 6:32 minutos. A esta hora sigue la música, siguen los éxitos a través de Campamento Estéreo 97.5 FM, Radio de Impacto del Norte, Radio de Impacto Regional.
1: 6:32 minutos.
0: Llega Juan Carlos Hurtado el Andariego. Esta canción se llama La Amanecida.
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Esta canción la hace el Caballero Gaucho, se llama Agravio. Es un buen éxito para que usted chupe a esta hora, ¿qué? Cervecita, aguardiente, mejor dicho. Aunque para este frío, un roncito. El antoja no. Pero bueno, yo a esta hora mejor me tomo un cafecito con leche. Que no me emborracha, aunque bueno. El azúcar. Ni se diga. En Colombia son las 6:45 minutos. Así siguen los éxitos, sigue la música. Llega Luis Alberto Posada. La canción se llama Aguanta Corazón.

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0: Enviados en la Esperanza 2026. Avanzamos al encuentro con Cristo hasta ver a Cristo formados en ustedes. Estamos viviendo el mes de mayo, un mes muy especial para nuestros católicos. Mayo tiene un perfume distinto. Mayo nos habla de María, nos habla de las madres, nos habla del amor de Dios y nos prepara también para la gran fiesta de Pentecostés, la venida del Espíritu Santo. Mayo es el mes del Santo Rosario. Qué bonito recordar aquellas imágenes de nuestras familias campesinas rezando el rosario al caer la tarde, tal vez alrededor de una mesa sencilla, quizás después de una jornada dura de trabajo, pero siempre con la confianza puesta en Dios. ¿Cuántos de nosotros aprendimos a rezar gracias a una madre o a una abuela? Muchas veces fue una mujer sencilla, humilde, trabajadora, la que nos enseñó a hacer la señal de la cruz, la que nos llevó por primera vez a la iglesia, la que nos enseñó a confiar en la Virgen María. Por eso mayo también es el mes de las madres. Y hoy quiero enviar un saludo lleno de cariño a todas las madres vivas. Gracias por tanto amor silencioso, gracias por las lágrimas escondidas, por las noches sin dormir, por las preocupaciones, por el esfuerzo diario, por sacar adelante sus hogares aún en medio de las dificultades. Una madre es el reflejo más cercano del amor de Dios. Y también en este mes recordamos con cariño a las madres difuntas. ¿Cuántas personas llevan en el corazón la ausencia de su mamá? Tal vez ya no están físicamente, pero sigue viva en el recuerdo, en los consejos que dejó, en la fe que sembró, en el amor que entregó. Hay madres que nunca mueren del todo, porque viven eternamente en el corazón de sus hijos. Y qué bonito pensar que aquellas madres que partieron a la eternidad hoy descansan en las manos misericordiosas de Dios. Por eso, este mes también es un tiempo para orar por ellas, para agradecer su vida, para pedirle al Señor que les conceda el descanso eterno. Pero mayo también nos prepara para una fiesta muy grande de la iglesia, Pentecostés, la venida del Espíritu Santo. ¿Qué necesita hoy nuestro mundo si no es el Espíritu Santo? Necesitamos el Espíritu Santo en las familias para que vuelva el diálogo y el perdón. Necesitamos el Espíritu Santo en los jóvenes para que no pierdan el rumbo. Necesitamos el Espíritu Santo en los hogares para que vuelva la oración. Necesitamos el Espíritu Santo en el corazón para sanar tantas heridas. A veces vivimos cansados, preocupados, llenos de angustia y de miedo, pero Pentecostés nos recuerda que Dios nunca abandona a su pueblo. El Espíritu Santo sigue soplando hoy. Sopla en las madres que luchan por sus hijos, sopla en el cansancio que trabaja en la tierra con esperanza, sopla en quien ayuda al necesitado, sopla quien todavía tiene fe a pesar de las dificultades. Por eso, queridos hermanos, durante este mes de mayo los invito a volver a Dios. Volvamos al rosario en familia, volvamos a la oración sencilla, volvamos a la Eucaristía, volvamos a abrir el corazón al Espíritu Santo. Y que María Santísima, Nuestra Señora del Rosario, patrona de nuestra parroquia, nos cubra siempre con su manto y nos enseñe a vivir con humildad, con fe y con amor. Que Dios bendiga sus hogares, bendiga a las madres vivas y conceda el descanso eterno a nuestras madres difuntas. Y que el Espíritu Santo llene de paz el corazón de todos ustedes. Dios los bendiga abundantemente. Presbítero José Luis Sánchez Castillo, párroco.
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